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0: Merci beaucoup. Bueno, vamos a tocar dos canciones más. Dos canciones más. La primera es una canción de Rey Azúcar que se llama Padre Nuestro, que siempre todos creían que era una canción de amor y en realidad, bueno, sí lo es, pero es una canción de amor hacia un Dios que nos reseca y un pedido de libertad a ese Dios.
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1: Salud.

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Esta canción que vamos a hacer ahora es una canción que hicimos porque a todos lados donde vamos, un poco el emblema del grupo en toda parte del país es Soltame Carnaval. Así que hace 2 o 3 meses, sabiendo que íbamos a grabar el DVD y este disco también en vivo, hicimos esta canción para la comparsa. Se llama Soltame Carnaval y dice así.

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1: Don Vitillo, ¿qué tiene la chacarera?
2: La chacarera tiene una energía propia tremenda.
1: ¡Se va la primera entonces!
2: ¡Que vengan!

Hola, ¿qué tal? Bienvenido, buenos días, ¿cómo están ustedes? Bienvenidos a la mañana de la radio, a la mañana de la 104.1 Radio Ciudad de Luján. Bienvenidos al show de la radio, ¿eh? ¿Cómo están ustedes? ¿Cómo están? Bienvenidos, ¿cómo están? ¿Cómo la han pasado? ¿Cómo pasaron la semana? Contame, contame. Ahí estamos en la 104.1 Radio Ciudad de Luján. Hasta la hora 12:30 vamos a estar haciéndote compañía. Nuestra vía de comunicación es el 23-23-31-95-14. Pusimos el estado ya, ¿no? Ahí lo vamos a poner, ¿eh? 23-23-31-95-14 para comunicarte con la radio. Ya está por venir y ya estamos, aquí estamos, aquí llegamos. El programa más popular en la mañana del domingo aquí en la ciudad de Luján. Y como siempre digo, ¿no? En la número uno de la zona oeste, como en la 104.1 Radio Ciudad de Luján, aquí estamos. Te cuento que en la operación técnica puesta en el aire, musicalizando cada minuto, cada segundo, cada instante. Ahí está mi hija, la morocha, la más hermosa, Lourdes Cruz. Bienvenida, Lourdes, ¿cómo está usted? ¿Todo bien, no? Vino bien el papi hoy, ¿no? Con toda la energía, con todas las ganas. No vino rayadito, nada, vino bien. Ahí estamos, mi nombre es Silvio Cruz. Bienvenido, ¿cómo están? Che, ¿cómo están? ¿Cómo pasaron la semana? ¿Cómo pasaron el fin de? ¿Cómo comenzaron? Saludamos a la gente de ayer nomás, que hoy nos estaba enviando mensajitos, ¿eh? La gente de Ushuaia también, ¿eh? Ahora te cuento quién se viene a Ushuaia el próximo fin de, creo que, ¿no? Saludamos a los amigos del 3030, mi amigo Gustavo Ramírez. Ahí estamos, señoras y señores, bienvenidos. Somos la mañana de la radio, un programa con energía positiva.

0: Ahí estamos. Saludamos a la gente, a los distintos amigos que se van conectando, que se van sumando a la mañana de la radio, a la mañana de la 104.1. A las distintas localidades de la ciudad de Luján, la gente de Jáuregui, Pueblo Nuevo, Open Door Torres, los amigos de Villa Ruiz, Parada Robles.
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0: Parada Robles dije, ¿no? Torres dije, ¿no? Los distintos barrios de la ciudad de Luján. A todos le damos la bienvenida, a todos los amigos de la provincia de Buenos Aires, de la República Argentina, que también nos sintonizan a través de la app, ¿sí? Saludamos a la gente de Claypole, los amigos de Zona Sur. ¿Cómo están, che? ¿Todo bien por ahí? Saludamos a la gente de Varela, los amigos de La Plata, Ensenada, Berisso, San Pedro, San Pedro. Zárate, Campana, Capilla del Señor, los amigos de Mercedes que también están enganchados en la 104.1 a través de la 43 de la hora 9. Dale, Lourdes, dale.
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0: Y así vamos a comenzar
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0: a transitar el camino de la música,
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0: del programa más popular en la mañana de Luján.

0: Ahí estamos, ahí estamos. La mañana de la radio, la mañana de la 104.1 y la mañana de Radio Ciudad de Luján.
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0: Le mandamos un cariño, un abrazo enorme para mi amigo el Kitty Prieto, ¿sí? Ahí estamos. 23, 23, 31, 95, 14. A ver cuánta gente está enganchada en este momento, ¿eh?
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0: Ahí está nuestro amigo Walter también. Buen día, amigo, dice. Ahí está nuestro amigo Walter. Estamos yendo para el cementerio, mirá que viene, ¿eh? Ahora te voy comentando esto, ¿eh? Ahí está, claro, porque hoy se conmemora el Día del Amigo en el Club San Lorenzo. Es una tradición, creo que es el único, es el único club en la ciudad de Luján que hace este tipo de acto, ¿no? Todos los días, todos los años para el Día del Amigo se recuerda al amigo fallecido en el panteón del Club San Lorenzo que tenemos y que tiene el club en el cementerio municipal de Luján. Y se descubre la placa de los que van falleciendo, ¿no? A lo largo del año. Las placas, las mismas, son bendecidas por el padre párroco del barrio Santa Elena. Y después se hace una comida en el club, en la cantina. Así que bueno, todo organizado por la comisión. Impecable, impecable como siempre. Un abrazo grande. Quisiera estar ahí, bueno, pero no podía. Pero al mediodía me voy a dar una vuelta, seguramente.

Saludamos a Walter, a Miguel Polizo, al amigo Alfredo Castañón, a toda la gente del Club San Lorenzo. Bienvenidos a la mañana de la radio. Somos un programa con energía positiva. Somos el programa más popular en la mañana de la ciudad de Luján. Ahí estamos, Lourdes, muy bien, ¿eh? Qué equipo, ¿eh? 49 minutitos de la hora 9 en todo el país, en toda la Argentina. La mañana de la radio.

Tenemos saluditos en la mañana de la radio. El amigo Miguel Polizo Domingo dice: qué buen programa, Silvio, me encanta el programa, lo escucho todos los domingos junto al Negro Mónaco, junto a Tito Milito. La verdad que es un programón. Bueno, muchas gracias, amigo. Gracias por estar. Sé que lo decís de verdad, de corazón. Gracias por estar ahí escuchando la radio, la 104.1. Dale.

0: Ahí estamos. 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Nos estamos cuidando. Agua con limón. Pero ahí estamos, señoras, señores. 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
0: Ahí estamos. Saludamos a Alfredo Castañón, a Rosa Torres. ¿Alfredo está con Rosa? ¿Rosa está con Alfredo o no? ¿Están por ahí escuchando la radio? ...23, 23, 31, 95, 14... Che, aquí estamos. El programa más popular.

Me encanta esta morocha, lo que canta, ¿eh? Impresionante. Escuchá, escuchá. Ponelo de vuelta, ponelo de vuelta. Me encanta. Ponelo de cortina mientras hablamos. Una de las nuevas voces de la movida tropical. Ahí está Nati recién. Se va enganchando Natalia. De Parada Robles. Ahí está nuestro amigo Leo Pacheco también. ¿Cómo canta esta chica? Es impresionante, ¿no?

Ahí está nuestro amigo Leo Pacheco, tomando mate con su señora Graciela. Toma, arrancan 5 minutos a laburar. Muy bien, Leito, un abrazo enorme. Recorriendo las calles de la ciudad de Luján, che. Ahí está Rosana Camota también, enganchada en la radio. ¿Cuántos amigos que se van sumando? En la 104.1.

0: Ahí estamos. Y la hora 10 en todo el país, en toda la República Argentina, en todo el territorio nacional.
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0: Saludamos a la gente de Parrilla, lo de Pepe también, ¿eh? En acceso este hay autopista, entrando a la ciudad de Luján de mano derecha. Ahí está el Pipi Ponce, toda su gente. Está Gatito también, ¿Cuántos amigos que se van sumando? Ahí está nuestra amiga Rosana Camota, nuestro amigo Walter Mónaco también. Nuestro amigo Aldo Draghi, Alfredo Castañón. La gente que se sigue sumando, el Kitty Prieto, la gente de Zona Sur.
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0: Ahora vamos a buscar lo nuevo de Ángela Leiva y Eugenia Quevedo. Me encanta este tema, esta versión, Vamos a compartir junto a todos ustedes. 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
0: Ahí estamos en la mañana de la radio.
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0: Buen día, Silvio, hermosa música. Pide un tema de Ángela Leiva. Te escucho desde el barrio Las Acacias. ¡Qué lindo! Los amigos de Las Acacias, gracias por estar, Ahora te vamos a pasar lo nuevo de Ángela Leiva. ¿Te gusta lo nuevo que grabó con Eugenia Quevedo, Temazo, temazo.
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0: Vamos a poner lo nuevo de Uriel también, Buen día, excelente programa, qué locución, dice por acá nuestro amigo Fósforo. Nuestro amigo Oscarcito Leal, le mandamos un abrazo grande. Buenos días para todos, dice Uber, compañero de autos al instante y la Nueva Colón también. La gente del kiosco Fede, los amigos que se van sumando, che. Daniel Marcelo desde Pueblo Nuevo. Escucha esto.
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0: La mañana de la radio.
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0: Tenemos lo nuevo de Ángela.
1: 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Que no le
0: lo nuevo de Ángela, lo nuevo de Eugenia Quevedo,
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0: Para María del barrio Las Acacias. Anda. Escucha. Lo que se viene, lo nuevo suena acá. Dale.

Siguen llegando saluditos de Miguel Polizo. Dice Silvio, qué programa. Estoy haciendo los mandados para el club, para el mediodía. No puedo dejar de escuchar este programa. Qué bueno. Ahí estamos, ¿eh? Voy en la bicicleta con los auriculares, escuchando la radio.

Ahí estamos con 7 minutitos de la hora 10 en todo el país. Vamos a ir con algunos mensajes que van llegando, claro. Ahí está Gaby, dice: buen día Silvio, lindo domingo, te quería pedir un tema. Quiero saber de ti, de Banda 21. Los chicos de Río Cuarto, ¿no?

0: Saludamos a nuestro amigo Aldo del Kiosco Fe, de la gente del San Bernardo. ¿Cuántos amigos, eh? Aprovechamos, saludamos a Diego Díaz, la gente del Santa Elena. ¿Todo bien, Diego, por ahí? Saludamos a Ana, también del barrio San Bernardo. Dice, buen día, Silvio y Lourdes. Buen domingo para todos. Bueno, muchas gracias. Igual para ustedes, eh.
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0: Buen día, Silvio y Lourdes, hermoso domingo en compañía de ustedes. Arriba con lo nuevo de Ángela Leiva, dice Flavia Lorena Salaburu, nuestra amiga, le mandamos un beso enorme.

0: Saludamos a la gente de la parrilla lo de Jorge, que el próximo sábado va Daniel Marcelo. Ahora te vamos a comentar algo también, ¿eh? Tenemos lo nuevo del romántico más caliente, claro que sí. ¿Cuánto falta para verte, che? Lo nuevo de Uriel Lozano, claro que sí, el santafesino. El más romántico.
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0: Tema demasiado fuerte, ¿no? Lo que grabó.
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0: ¿Cuánto falta para verte? Dice Uriel, corazón Lozano, dale, dale, dale, dale.

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Esquina Pascual Simone, Ahí estamos, arriba, che. Arriba los corazones, papá.

0: Ahí estamos con 30 minutitos de la hora 10 en todo el país, ¿eh? Ahí estamos, ¿desde qué lugar nos está sintonizando? Contame, contame, contame. Ahí estamos, ¿eh? Vamos a ir cumpliendo algunos pedidos, dale. Ahí está nuestro amigo Leo Pacheco recorriendo las calles de la ciudad de Luján. ¿Tu señora sigue tomando mate o no? ¿Cortó el mate ya? Ya comenzó a hacer los mandados, ya no escucha más. Le mandamos un abrazo grande para Leo, para toda la familia, ¿eh? 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
0: Y voló, dijo.

0: Ahí está, Gaby me estaba pidiendo de Banda 21, quiero saber de ti, vamos a buscarlo.
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0: 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Ahí está. Hoy es el día del abuelo, ¿sabía? Hoy es el día del abuelo, ¿usted sabía?

0: abuelo.
1: Ahí estamos, hoy es el día de los abuelos, ¿eh? El día del abuelo, de la abuela. Así que bueno, dale. Hoy le vamos a regalar el programa a todos ellos, ¿eh?

0: Ahí estamos con 32 de grado 10 en todo el país.
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0: Qué temazo, esto lo hacíamos con marimba. 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Ahí estamos. Para Gabriela que lo pedía, Ahí está, para vos, Gaby, entonces. Los chicos de Río Cuarto, Banda 21. Quiero saber de ti, ¿dónde estarás? ¿Dónde estará Banda 21?

Saludamos, saludamos a Rosita Nievas, que está por ahí escuchando la radio desde el Zapiola. Ahí está, le mandamos un abrazo grande para ella, ¿eh?

37 minutitos, dile hora 10 en toda la Argentina, en todo el país. Saludamos a nuestro amigo, a nuestro colega, a nuestro amigo DJ, el profe Claudio Piris por ahí, ¿eh? Ahí está Claudio Piris. Le mandamos un abrazo grande, un abrazo gigante. Saludo a la familia. Claro, nos manda saludos toda la semana, ¿eh? Un genio, Claudio. Me encanta esta cortina, escuchá. Ahí estamos, 23, 23, 31, 95, 14 en la mañana de la radio.

Qué bueno. Ahí estamos, ahí estamos. Escuchando de Cortina, los chicos de Río Cuarto, banda 21. Saludamos a Lucas, Lucas que está con una operación, se está recuperando. Ahora le vamos a mandar, ¿qué dije? Ahora le vamos a mandar un saludo grande para Lucas, para Alejandra, para el Mariscal también. Para Jere Guaraglia, claro que sí. Ahí estamos, señoras y señores. ¿Estás sintonizando? La mañana de la radio. Somos el programa más popular en la mañana del domingo. Lo solicitaba ella, del barrio Las Acacias, ahí estaba María. Para ella entonces, la música de Ángela y Eugenia.

0: Vamos, ahí estamos. Hoy es el día del abuelo, che, ¿eh? A levantarse, a ponerle ganas a la vida. Dale, dale, dale, dale. Saludamos a nuestro amigo el Chacho Bazán, cantante de cumbia sonidera, ¿eh? Desde Jauregui, barrio Lorito.
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0: Van a estar en el Swan los chicos, no sé cuándo, el viernes.

0: Todo bien con las rubias, pero vamos con Morenita de mi vida, que me encanta.
1: A ver. Con las rubias. Escucha. Son bonitas y está todo bien, pero las morenas me pueden. Para vos, Morenita de mi vida.
0: Ahí estamos.

0: ahí estamos, 47 de la hora 10 en todo el país, en toda la Argentina. Morena, me encanta esto, ¿eh?
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0: Ahí estamos con todos los saluditos de los amigos que van llegando, que se van sumando.
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0: Susana del barrio Sarmiento. Para vos, ahí estamos, ¿eh? 48 de la hora 10 en todo el país. Ahí está nuestro amigo Dani Marcelo también, ¿eh?

Ya estamos en Torres. Saludamos a Violeta, el yerno, y Urbi. Matías, el yerno. Ah, no, Mati. Le mandamos un abrazo grande para Mati, hace mucho no lo veo, ¿eh? Para Mati, para Violeta, para el yerno de Nati, para Urbi también. La gente de Torres. Hablando de Torres, quiero saludar a mi amigo Dericio también, ¿eh?

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Ahí estamos con la música de Dani Marcelo, ¿eh? 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
1: Saludamos a Jacqueline de Olivera. Claro, es el día del abuelo, chicos. Feliz día, Nati. Feliz día, Mati, también, ¿eh? Hoy es el día del abuelo.
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1: Dice que los abuelos somos un poco metidos también, ¿eh?
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1: Ahí estamos.
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1: Susana del barrio Sarmiento Lorenzo, saludan a su hija Jacqueline. Cinco nietos, bisnietos, dieron de todo, qué bueno, che.

0: 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Ahí estamos, ahí estamos. 23, 23, 31, 95, 14.
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0: Saludamos a la abuela Josefa, a la gente del barrio San Fermín.
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0: Hoy es el día del abuelo, te lo dije, ¿no?

mandan audios vacíos también, no entiendo. Pero bueno, ahí estamos, ahí estamos. Feliz día, Silvio, acá esperando a la familia y a festejar a el ser abuelo, dice Eduardo. Claro que sí, ¿eh? Qué lindo ser abuelo, ¿no? Ahí estamos. A mí me encanta ser abuelo, de verdad. Cumplir el rol de abuelo, bueno. El mío es medio particular. Medio abuelo padre con Gael, ¿no? Pero bueno, tengo los nietos, los nenes de Rodrigo, que me visitan una vez cada tanto también. Así que nada, la verdad que me encanta. A ver, ¿qué tenemos por ahí? Le mandamos el volumen de la radio, dale, dale.

Hoy tiene que ser un domingo de fiesta, porque es el día del abuelo, claro. La música de Gary sonando la 104.1. Escuchá, Lorenzo.

Ahí está, saludamos a Mari Rodríguez de Camota. Dice, feliz día Silvio del Abuelo. Gracias Mari, gracias por estar, igualmente para vos también. Ahí estamos con todos los amigos que se van sumando a la mañana de la radio. Miriam de Jauregui dice, buen día Silvio y Lourdes. Feliz día a todos los abuelos en su día. Pasanos una cumbia, gracias. Y buen domingo para todos.

0: Ahí saludamos a mi amiga Ale, a mi amigo Luca, que se está recuperando de una operación. Un abrazo enorme a mis amigos, Para Alejandra, para Lucas, para el Mariscal, para Jere Guaraglia también, che.
1: Te gustó.
0: Somos un programa con energía.

0: Ahí estamos en la mañana de la radio. El programa más popular. Para mi amiga Alejandra, para mi amigo Lucas, para el mariscal. Escuchá, Ale, escuchá lo que se viene, que se viene.
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0: Ahí estamos con los clásicos, ¿eh? Levantamos el volumen de la radio donde quiera que estés, en algún rincón de la ciudad de Luján. En algún rincón de la provincia, en algún rincón del país, a través de la app.

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1: Ahí estamos hoy en el día especial del abuelo, Ser abuelo, dice por acá Flavia Lorena Salaburo, ser abuelo es el regalo más hermoso que nos han dado. Los nietos nos cambian la vida, los disfrutamos más que a nuestros hijos, y es verdad, Y los malcriamos, porque para eso estamos los abuelos. Amo a mis nietos con todo el alma. Para Bianca Amparo, Mateo Mora y Sofía, ¡qué grande, Flavia! Ahí estamos con todos los saludos. Feliz día para vos también, dice Miriam, de tu tía Mecha. Ahí estamos, no entendí, Feliz día para vos también, Miriam, de tu tía Mecha, dice por aquí el mensaje.

Un saludo grande para mi fan número uno, Alfredo Castañón, dice Daniel Marcelo. Estoy en Torre escuchándote, dice nuestro amigo Hugo Oscar Leal. Qué grande, amigazo, ¿eh? Se escucha perfecto la gente de Torres. ¿Cuántos amigos por ahí?

Para Daniel Marcelo, dice Alfredo Castañón, me encanta el repertorio que tiene. Poné algo de Daniel Marcelo, a ver que lo tenemos. Te lo estábamos contando, te lo estábamos comentando. Que el próximo sábado va a estar en Parrilla Lo de Jorge, aquí Ruta 5, frente al Parque Laza. Ahí estamos, mira. Daniel Marcelo va a estar haciendo tema como este el próximo sábado. Mira, Alfredo, escucha. A ver, Lourdes.

0: Siguen llegando los mensajes de Miguel Polizo, Le encanta el programa, dice. Estoy llegando al club, Silvio. Saludame antes de bajar, dice. Ahí está, Miguel, para vos,
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0: Vamos a ir mostrando lo que va a hacer Daniel Marcelo el próximo sábado en parrilla, en parrilla, en parrilla. Lo de Jorge, escuchá.
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0: Narros, qué temazo, ¿no? Ahí estamos. ¿Qué va a hacer Daniel Marcelo el próximo sábado en Parrilla, lo de Jorge? Lo tenemos por ahí, a ver, Lourdes. Es como que Lourdes conoce el repertorio del Dani, ¿eh? A ver, ¿qué tenemos? Dale. Próximo sábado, no te lo podés perder. 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
0: Saludamos a Silvia Gramático también, que está por ahí. Buen día, Silvio. Feliz día del abuelo para vos y para mí. Felicidades.
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0: Muchas felicidades, de verdad.

Ahí estamos. 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
0: 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Vamos a ir leyendo algunos mensajes que siguen llegando a nuestra mesa de trabajo. ¿Me olvido alguna publi, Lourdes? No, ¿no? 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No me paga, pero bueno, pastas Gael. Ahí estamos, 30 cajas de raviolones ayer, impresionante, Lo que están trabajando bien, Miriam de Jauregui dice un saludo para Daniel, Marcelo y familia. Silvio, es mi tía Mercedes Mecha, le dicen. Ahí está, ahora entendí. Gracias por el saludo igualmente para ella. El saludo era para Miriam, no entendí eso. Ahora sí,
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0: Buen día, Silvio. Feliz día a todos los abuelos, dice Olga.
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0: dice Josefa del barrio San Fermín.
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0: Dice Olga, se me mezclan los mensajes acá.
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0: Buen día, Silvio, feliz día a todos los abuelos, dice Olga del barrio Zapiola. Le mandamos un abrazo grande, colega también, Le mandamos un abrazo, gracias por estar, El Kitty Prieto dice un saludo para Dani Marcelo.
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0: Marcelo de acá del barrio Hospital dice, muy buen día, Silvio, feliz día.

0: Día para todos los abuelos. Se fue. Rosa del barrio San Cayetano, dice Silvio. Feliz día del abuelo de parte de Rosa. ¿Será Rosa del San Cayetano? Claro. Fanática de Juan Ramón. Así que le vamos a tener que buscar algo de Juan Ramón, claro. Hola Silvio, manda saludos a la familia Camacho de Pueblo Nuevo, dice nuestro amigo Pablo Gobi, claro que sí.
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0: Qué grande Pablito, ¿eh?
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0: Éramos compañeros de cole con Pablo.
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0: Un indio era Pablo.
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0: Ahora está serio, pero era un indio, era un indio. Es...

0: Un saludo para Margarita, muchas gracias Margarita por estar, 15 minutitos de la hora 11 en todo el país, en toda la Argentina. Escucha, escucha, escucha, escucha.
1: Sí, señor.
0: Nos metemos en zona sur del país. En zona sur de la provincia de Buenos Aires, claro que sí. Llega la banda del Inimitable.

Ahí está nuestro amigo Pablo, mirá, hacía rato que no aparecía, ¿eh? Dice, hola Silvio, muy buen domingo. Preparando el disco, dice, para hacer unos ricoísimos pollos. Hoy juntadita familiar en la quinta, abrazo y pasame un buen chamamé si se puede. Un abrazo grande para Pablo, ¿eh? Para toda la familia. Ahora le vamos a buscar algo, ¿vale?

0: Ahí estamos. Ahí está nuestro amigo Puchi Carnicero. Dice, hola Silvio, buen día, buen programa acá escuchándote en lo de mi hermano Cristian. Haciendo una parrillada, muchas gracias. Gracias por estar. Colega, amigo también, ¿eh? Gracias por estar. Del otro lado de la 104.1.
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0: Esto es lo nuevo, lo que se viene. La banda del inimitable.

0: Claro, quiere en todo momento estar a su lado. El cielo rasca para allá, para el campo, para la quinta, para la estancia.
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0: Abrazo grande para Alfredo Castañón, dice Chacho Bazán.
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0: La gente se saluda entre ellos, qué bueno eso, ¿no? Escucha.

0: Ahí está, para mi amigo Luca De Lorenzi, que se ponga bien, ¿eh?
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0: ¿A dónde?
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0: Ahí está, para Pablo, para la familia que está en la quinta por ahí. Cuando pasaron 19 de la hora 11 en todo el país, para ellos levantamos el volumen de la radio. Dale.

Sapucaí en la quinta, ¿eh? ¿Sale Sapucaí o no? La Rosa del barrio San Cayetano. La música de Badi y Juan Ramón juntos. Una rosa lo sabe. Ay.

Ahí estamos, ahí estamos. La mañana de la radio, un programa con energía positiva. En el Día del Abuelo, claro que sí, ¿eh? Un programa súper especial.

Es la hora 30. No, faltan 3 minutitos, 4 para la hora 11:30. Es hora de cambiar un poquito la música y nos metemos de lleno por un rato nomás, en la música de recuerdo, ¿te parece? Lourdes, cuando quiera, ¿eh? Dale.

Ahí estamos. 26 de julio, ¿no? Día del abuelo. De la abuela también, claro. Un día súper especial, ¿no? Para todos aquellos que somos abuelos. Lo que despierta, ¿no? Ver una continuidad de tu vida en algo tan chiquito, tan inocente. Hablo por mí, seguramente a todos nos pasa lo mismo, ¿no? Porque a veces con los hijos uno tiene un poquito de menos relación, en el sentido de que se la pasa trabajando, y los nietos es como que te agarran más grande, más sensibles, quizás con más tiempo también. Yo en el caso mío, en particular hablo de Gael, ¿no? Porque él es el que vive conmigo. Y yo les cuento, bueno, siempre lo digo, ¿no? Cada vez que lo abrazo, que le doy un beso, es como si le diera un beso a mi hija, de verdad, pero posta, ¿eh? No sé, el olor de la pielcita, la mirada cuando él viene y me abraza. Eso lo hace súper especial a él para mí. Pero quiero a todos mis nietos, obviamente. Quiero mandar un beso a Vila, para Martu, para Santi, para Milo y para Delphi también. Así que bueno, un cariño grande para ellos. Ahí estamos, en el día del abuelo, che. Seguramente a todos les pasa lo mismo, ¿no? Cuando ven a esa persona tan chiquitita ahí, satisfecho, con algún gesto de la cara, cuando te llamo por teléfono, algo que vos sabés que es tuyo, ¿no? No quieres contestar. Así que bueno, hay una canción muy bonita que la quería compartir con ustedes. Y es cuando llega tu mamá. Que uno por ahí la escucha cuando es joven y vos decís, qué lejos que estamos de esto. Pero la vida no es tan larga como parece, la vida es corta también. Y estos momentos llegan. Escuchá esta canción, dale Lourdes, cuando quiera. La música de Lucía y Joaquín Galán. ¿De qué color será el cielo cuando nos llamen abuelos?

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1: Qué temazo, ¿no? Qué temazo. Saludos, dice Pablo Gobi, nuestro amigo. Saludos para mi señora Gisela, que es el cumple. Saludos de sus hijos, de sus nietos. Qué lindo, qué linda música, ¿no? Para Gisela, entonces, un cariño, un abrazo grande. Saludos de parte nuestra. Saludos de parte de su marido Pablo.
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0: música, la música latina de recuerdos. Al igual que la movida tropical, siempre, siempre presente en este bloque, en lo que es la mañana de la radio, la mañana de la 104.1 por Radio Ciudad de Luján, de Luján, de Luján. Llega el señor José Vélez.
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0: Y ya vamos levantando, ¿eh? Vamos levantando.

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1: La amiga Silvia Gramático.
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1: Nos metemos en los 80. ¿Dónde quieres? En los 90, esto es los 90. Dale, dale, a ver, a ver.

me encanta, ¿eh? Es una mezcla de todo, ¿no? Este programa, Vilma Palma. Saludamos a Nadia. Esto lo escuchaba Nadia con Leo en su noviazgo, claro que sí, ¿eh? ¿Cómo? ¿Quién es Nadia? La chica de Sol Marche. Esto escuchaban los chicos de Solmar allá por los 90. Pleno noviazgo, claro.

a nuestro amigo Dani Marcelo, que tiene el auto rojo, claro. En el auto que va a ir en la parrilla el próximo sábado. Ahora vamos a buscar algo del Chacho Bazán también, ¿eh? Chico de cumbia sonidera, claro. ...47 de la hora 11 en todo el país, en todo lo que es la mañana de la radio este mediodía. Qué equipo que tengo de trabajo acá, ¿eh? Lourdes se pasa, de verdad, ¿eh?

decime, contame un programa que pase esta música. Posta, de verdad, ¿eh? Acá en la zona, ¿eh? 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Frente a la rotonda del Polideportivo. 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En la curvita.

Ahí estamos en la mañana de la radio, con la compañía de Silvio Cruz. Lourdes musicalizando cada instante, cada momento, cada segundo. Quiero otro temita de aquella época. A ver, Lourdes, a ver, a ver, a ver, a ver, a ver, a ver, qué tenemos por ahí.

0: estamos, ahí estamos, qué lindo. La música de los rancheros. Altos temas, dice Leo por acá, Casualidad.
1: No.
0: La placa, claro, año 93. Se llamaba Tierra Bendita. Muy bien, Leo, Sigue llegando los mensajes. Hola Silvio, feliz día del abuelo. O abuelo, como dice mi nieta. Ella es nuestro motivo principal para seguir luchando por todo. Esto lo dice Guillermo Cover, ¿no? Ser abuelo es tener que disfrutar la vida y honrarla junto a los nietos. Abrazo grande. Hay un tema de Manolo. Temazo ese, Guille, ¿eh? Ahora lo vamos a buscar, dale. Cuando un amor se termina, el mundo que te di se vuelve contra mí. Los rancheros, terrible frase.
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0: Casualidad, se llamaba este tema. Estás sintonizando la mañana de la radio, dale.

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1: Ya se viene toda la cumbia local, ¿eh? Escucha.
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1: Gracias, Nadia, igualmente también para vos, ¿eh?
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1: Ahí estamos.
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1: Guillermo Cobel, claro que sí, sí, Gael, es el orgullo, el orgullo. Ah, ¿no sos abuela todavía, Nadia? Aguanta.
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1: Ahí estamos. Lo pedía Guillermo Cobel, ¿eh? 57 de la hora 11, en todo el país, en toda la Argentina. Se lo vamos a dedicar para la tía Betty, que debe estar durmiendo desmayada.

0: ya se viene toda la cumbia local.
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1: Atención.
0: Saludamos a Guillermo Cobel, le damos la bienvenida. Buenos días, Guillermo, bienvenido a la vida. Se levantó, mirá. Se despertó.
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0: Se despertó la chica de Solmar también recién, ¿eh?
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0: Se viene la música de Solmar, se viene la música de Chacho Bazán, los chicos de Cumbia Sonidera. Arrancamos con Solmar por acá, ¿no? ¿Sí?
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0: Se viene la música local, dale.

0: Estamos con 5 minutitos y la hora 2 en todo el país, en toda la Argentina.
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0: 23, 23, 31, 95, 14. Para comunicarte con la radio, claro que sí, ahí estamos, ¿eh? Comenzamos con los chicos de San Mar, la música local. Dale, dale, dale, dale, dale, dale.
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0: En septiembre van a estar cumpliendo años, me parece, ¿no?
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0: Ahí estamos con los chicos de Solmar.

0: estaba con los chicos de Solmar.
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0: Que en octubre van a estar cumpliendo años. Un saludo grande para Nadia, para Leo, para todo el grupo, para toda la banda, Los chicos que van a ser abuelos en el mes de noviembre, mira vos. Ahí estamos escuchando la música de Solmar.

Esto fue grabado en vivo, ¿no? En Música en la Plaza, si no me equivoco. Los chicos de Sol Mar. Es de Luján y para toda la Argentina, para todo el país. A través del 104.1.

0: Muchísimas chau, gente. Gracias.
1: Chau, gente. Nos vemos
0: muchísimas
1: la próxima.
0: Gracias. Gracias, gracias, gracias.
2: Así pasaba el Circo de Salmar, que en octubre van a estar cumpliendo año y de aniversario se viene, ¿eh? Llegan los chicos de Cumbia Sonidera. Ellos van a estar el viernes 16, me parece, en el Swan, ¿eh? Si no me equivoco.
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2: Chacho, si está por ahí me va a corregir. A ver, contame.
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2: Se vienen al Swan los chicos de Cumbia Sonidera.
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0: El 14, el 14 de agosto, el 14 del mes que viene, los chicos van a estar Cumbia Sonidera. ¿En dónde? En el Swan, así que bueno, ahí vamos a estar con ellos, lo vamos a estar haciendo el aguante, lo vamos a estar acompañando, ¿eh? Ahí estamos. Vamos a ir a una tanda publicitaria, ¿vale? Con los chicos de Carnicería Andrea.
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0: Daniel Marcelo, que se viene el próximo sábado. 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Te recuerdo que si cumplís años sos nuestro invitado y el viernes a la noche hacemos lechón, ¿eh?
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0: Ahí estamos, Dani y Marcelo.
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0: Hacemos una pequeña pausa publicitaria.

0: Ya, dale.
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1: 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Ahí estamos, señoras, señores.

0: Ahí estamos con 18 minutitos de la hora 2 en todo el país. Los chicos de Solmar que se vienen. En octubre, ¿no? El aniversario. Qué bueno, ¿eh?
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0: Y el mes que viene, el 14, dijimos los chicos de Noxuan, el 14. Los chicos de Cumbia Sonidera en el Swam. Ahí vamos a estar, ¿eh? Ahí estamos, señoras y señores.
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0: Está sintonizando la mañana de la radio, el programa más popular.

0: 20 minutitos de la hora 12, 23, 23, 31, 95, 14. Ahí estamos con Lourdes, ¿eh? Se viene Germain al 30-30 también con toda la banda. Y ahí vamos a estar porque Lourdes lo quiere conocer, así que sí, bueno, la vamos a llevar, ¿eh? Así que bueno, vamos a estar con el Jerry esa noche. ¿Quiere ir usted, no? A verlo, a conocerlo, ¿sí?
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0: Tenemos lo nuevo del Jera, a ver que lo tenemos por ahí. Dale. Esto es lo que se viene en el 30-30. Falta muy poquito.

0: Ahí estamos con la música del príncipe Germain, que se viene, que se viene.
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0: En agosto, al 30, el primero, ¿no? Sábado primero.
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ahí estamos, se viene en agosto el Príncipe Germain con toda la banda del monstruo cordobés Sebastián. No te lo podés perder, ¿eh? También vamos a estar ahí con Lourdes.

0: Ahí estamos, ahí estamos.
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0: La mañana de la 104.1.
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0: Poquito a poco vamos llegando al final.

Ahí estamos conversando con los chicos de Salmar. Hacen el tema Herido en la versión del Príncipe Germain. Siempre muy adelantado. Esto hay que remarcarlo, ¿no? Con los grupos, cuando van actualizándose con los repertorios. Qué bueno eso, ¿eh? Es una gran virtud, una gran cosa, ¿eh? Así que bueno, gente linda, hemos llegado al final.

poquito a poco nos vamos yendo. Poquito a poco nos vamos despidiendo. Espero que haya sido del agrado de todos ustedes. Veintiséis minutitos ya de la hora 12 en todo el país. ¿Cómo? ¿Dónde? ¿Cuándo?

ustedes. Así de esta manera entonces nos vamos yendo. Espero que el programa haya sido del agrado de todos ustedes. Nosotros la verdad es que es un placer enorme, enorme, enorme estar aquí en esta casa que me vio crecer durante tantos años. Gente linda, será hasta el próximo domingo. Que Dios les bendiga a ustedes, a nosotros también. Buen comienzo de semana. A portarse bien. A tirar buena que vuelve. Chicos, sin nada más que decirlo, el nombre mío, el nombre de Lourdes, muchísimas, pero muchísimas gracias. Esto ha sido todo por hoy. Chau, chau, chau, chau. Nos vamos, nos vamos. Esto fue otra edición más de esto que dimos en llamar La Mañana de la Radio.

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0: Hola, hola, hola, ¿qué tal? ¿Cómo les va? Muy buena jornada para todos. Bienvenidos a esta nueva emisión de Fútbol en el Aire por Radio Ciudad de Luján esta tarde de día domingo, esperando por el partido que van a disputar, no a partir de la hora 15, sino 15 y 10 aproximadamente. Vale decir que 10 minutos de demora tendrá el inicio del encuentro que van a protagonizar aquí en el 1 de abril Luján y Central Ballester por esta nueva fecha del torneo de Primera División. Sí, aquí estamos con la expectativa grande de ver al lujanero, de querer saber si hoy puede recuperar el liderazgo, la punta y alcanzar a Cañuelas, que quien hoy por hoy está en lo más alto de la zona que comparte Luján y otros tantos equipos, inclusive el propio Ballester, que está 11 por debajo del conjunto que dirige Martín Pérez Bianchi, pero que de cualquier manera no va a ser sencillo, como no lo es ningún partido para cualquier rival que se ponga enfrente de Luján o enfrente de cualquier otro adversario circunstancial. Aquí nos encontramos ya con una tarde algo nublada, pero sin amenaza inminente de lluvia. Dice que esto está programado para el día de mañana, según el Servicio Meteorológico Nacional. Lo cierto es que la tarde nublada, aquí de a poquito se va arrimando el público, se va arrimando la gente. Hay algunas novedades en cuanto a lo que es la estructura de este estadio 1 de abril, con una renovación de la zona de platea, con una también renovación de la zona de baños. Bueno, de esto nos vamos a estar ocupando en instante nada más en la continuidad de esta transmisión de Fútbol en el Aire, día domingo, Radio Ciudad Luján 104.1 en FM y www.radiociudadlujan.com.ar. más de 4 décadas junto al lujanero en todas las canchas.
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0: con Santi Natale en la locución comercial y desde los controles, con todo el panorama informativo en esta tarde de domingo. Lo tendremos en instantes, nada más, a Franco Rosa, pero ahora ya saludamos en este lugar de transmisión, en este estadio primero de abril, en esta jornada de domingo, Día de los Abuelos, a uno de los abuelos de esta transmisión de este equipo, el señor Antonio Filippoli, comentarista habitual de Fútbol del Aire. Hola, Antonio, ¿qué tal? ¿Cómo te va?
1: Hola, Alfredo, muy buenas tardes. Igualmente para vos y para todos los abuelos y abuelas, ¿no? Es una jornada especial este domingo, ya en el fin de julio, con la posibilidad de estar con el fútbol de ascenso después de la interrupción debido a lo que fue el certamen mundial, el campeonato mundial, por supuesto, que terminó con Argentina subcampeón, y que, bueno, le da la posibilidad a Luján, como decías vos, de, en caso de ganar hoy, de volver a recuperar la punta y alcanzarlo a Cañuela. Con la alternativa que Luján todavía tiene un partido pendiente. O sea que es importante, clave para Luján tratar, para seguir siendo protagonista, tratar de ganar hoy y, por supuesto, cuando le toque el partido pendiente con Estrella del Sur, también tener un buen papel en lo que se refiere a cosecha de puntos para seguir tratando de mantenerse de aquí hasta el final del torneo clausura, con la posibilidad de, si logra la primera posición, jugar la final del torneo con el ganador del grupo A. Un equipo prácticamente que se repite, salvo el retorno importante de Enzo Viedo al primer equipo.
0: Decíamos en el comienzo, en la apertura, que este partido comenzará con 10 minutos de demora debido a que los integrantes del cuarteto arbitral llegaron con cierta demora, al igual que una cierta complicación que tuvieron los integrantes de la delegación visitante para arribar a este estadio primero de abril. Pero qué mejor que nos cuente de todo esto y de algo más en el comienzo de esta transmisión de Fútbol al Aire por Radio Ciudad Luján, el profesor Alejandro Musso. Hola, Ale, ¿qué tal? ¿Cómo te va? Bienvenido.
2: ¿Qué tal, Alfredo? Muy buenas tardes. Sí, como lo decías vos, bueno, los árbitros, porque había un accidente allí en el acceso oeste que demoraba la llegada del tránsito, y el tema de los jugadores de Centro de Ballester, un desperfecto mecánico allí por el camino del Buen Aire en el micro, obligó a la delegación canalla a venir en autos particulares y recién ahora están llegando algunos.
0: Bien, perfecto, ahí está. 15-10 aproximadamente comenzará el encuentro entonces aquí en el primero de abril. Ya decíamos también, de a poquito se va arrimando el público a este escenario para alentar al conjunto que dirige el Colo Pérez Bianchi. Y ahora, ya mismo, en esta transmisión de Fútbol en el Aire, presentamos la voz informativa en la jornada de hoy. Es la del joven valor que tenemos en nuestro equipo, Franco Matías Rosa. Hola, Franco, ¿qué tal? ¿Cómo te va?
3: Hola, Alfredo, muy buenas tardes para vos y para todo el equipo. Vamos a repasar lo que está haciendo esta fecha número 21 del torneo de la Primera División C, que comenzó el día jueves con el empate sin goles entre Argentino de Rosario y Puerto Nuevo. Ayer sábado, victoria como visitante de Mercedes 1-0 ante Berazategui. En condición de visitante también Muniz derrotó 1-0 a Cañuelas, y Deportivo Español también de visitante venció por 1-0 a Atlas. Estrella del Sur, como local, le ganó 1-0 a Paraguayo. Victoriano Arena y JJ Urquiza igualaron sin goles. Lugano venció por 1-0 a Centro Español. Y como visitante, Central Córdoba de Rosario venció por 2-0 a Leones. Hoy domingo, 15 horas, 3 encuentros. El conjunto lujanero en el primero de abril enfrentará a Central Ballester. La Madrid hará lo propio ante Claypole y Juventud Unida enfrentará a Cambaceres. Mañana lunes, 3 partidos para cerrar esta fecha número 21. 15 horas ellos, Sportivo Barracas recibirá al Porvenir. Fénix hará lo propio ante Yupanqui y Sacachispas enfrentará a Leandro N. Allen. En la zona B, con los partidos que están pendientes, que se están por jugar el día de hoy, Cañuelas es el único puntero con 36 unidades y 21 partidos jugados. Lo sigue con la segunda ubicación el conjunto lujanero con 33 unidades a tan solo 3 puntos de Cañuelas con 19 partidos jugados.
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0: Fútbol en el aire por Radio Ciudad de Luján en este día domingo, y aquí el partido que van a disputar en un rato nada más Luján y Central Ballester por esta 21ª fecha del torneo de Primera División. Hoy cuando llegábamos a este escenario, además de ver algunas obras, algunos trabajos que se realizaron, como decíamos recién, la renovación, la mejora en la zona de baños, los baños viejos que están allí ubicados cerca de los actuales vestuarios que ocupan los planteles superiores, tanto de Luján como el visitante de turno. Decíamos que en la platea se volteó el muro que estaba en la parte inferior, que obstaculizaba, que obstruía la visión de las primeras filas de ese sector, razón por la cual se puso un enrejado que permite justamente que la gente que está en esas primeras filas pueda ver el encuentro sin ningún tipo de obstáculo, sin ningún tipo de impedimento.
1: Sí, sí, correcto. Se volteó entonces ese muro que estaba frente y en un pequeño lugar en el costado, sobre todo el que da hacia los vestuarios, que permite tener una mejor visibilidad entonces a los presentes en ese sector, en la platea, fundamentalmente a los lugares más bajos, ¿no? Las primeras filas de la platea, ¿no? Y en los baños, tanto femenino como masculino, también una muy buena obra. Así que bueno, realmente es importante porque también significa crecimiento en la infraestructura y el servicio que se le da a los socios.
0: Pero además de esto, decíamos cuando llegábamos a este escenario, algún que otro simpatizante ha llegado al club, nos comentó acerca de esa versión que anda circulando sobre cómo se definiría el tema ascensos de la Primera C a la Primera B Metropolitana en esta temporada. Sabido es que según reglamento y según lo que se ha realizado oportunamente, es uno el que asciende de manera directa en virtud de la final que protagonicen los ganadores de cada una de las zonas, y después justamente el perdedor de la misma aguarda en semifinales a los que participen del torneo reducido, quienes son los que estén ubicados del segundo a séptimo lugar en cada una de ellas. Esto es lo que se sabe. El ganador reducido obviamente estaría en condiciones de ascender también a la categoría superior. Esto es lo que se sabe de antemano, lo que se firmó, lo que se dijo, lo que hasta ahora está vigente. Pero hay una versión, y cuando el río suena el río, hay que tener un poco de ojos bien abiertos, de atención, para ver si esto no se termina de concretar o no. Hay que ver cuánto, en definitiva, se puede llegar a concretar. Pero se dice que por ahí serían no dos, sino cuatro los lugares previstos para ascensos de la C a la B, Antonio.
1: Sí, por ahora son versiones, son rumores. Lo que está escrito, lo que vos dijiste en primer término, dos ascensos. En algunas circunstancias se ha dado que se ha desvirtuado esto, que sí se han dado posibilidades para más ascensos. En otros se habían generado otras alternativas que al final no se terminaron de cumplir, pero bueno, hay que estar atentos. Creo que lo importante es para los equipos sostenerse sobre la base de lo que está escrito, ¿no? Lo que venga de arriba, mejor.
0: Exacto. Ahí ya empezaron, o van a empezar, mejor dicho, el trabajo de calentamiento previo a la competencia, los arqueros de Lujanero, en el arco que da espaldas a la calle Pechito Coronado, seguramente en el otro lo harán los arqueros del conjunto visitante. Mientras tanto, ahí aparece también el resto de la plantilla de Luján para realizar los movimientos previos a la competencia. Estamos aquí en Fútbol en el Aire por Radio Ciudad de Luján y volvemos con Franco Rosa para más información de los estudios de la radio.
2: Bien, vamos a repasar ahora lo que está haciendo esta fecha número 27 del torneo de la Primera B Metropolitana, que empezó el día de ayer con el empate 1-1 entre Dock Sud y Liniers, empate sin goles entre Ituzaingó Sportivo Italiano, victoria como local de Brown de Adrogué 1-0 ante Argentino de Merlo. En el Carlos V, Flandria igualó 1-1 ante Excursionistas. Empate sin goles entre Argentina de Quilmes y Villa Dálmine. Igualdad en 1 entre el Cadu y la Guayurquiza. Victoria como visitante de Real Pilar 2-1 ante Comunicaciones. Triunfo de local de Camioneros 2-0 ante San Martín de Bursaco. empate sin goles entre Armenio y Arsenal de Sarandí, y victoria como visitante de San Carlos 2-1 ante Deportivo Merlo. Hoy domingo un solo encuentro para cerrar la fecha número 27. A las 15 horas La Ferrere enfrentará a Talleres de Remedio de Escalada. Hasta el momento las posiciones están de la siguiente manera: Arsenal como único puntero con 51 unidades, seguido por Excursionistas y Camionero con 50 puntos, y Villa Dálmine y Talleres de Remedio de Escalada con 49. Y en la 17ª posición se ubica el Canario Flandria con 27 unidades.
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0: Esto es Fútbol en el Aire por Radio Ciudad de Luján en esta jornada de domingo de ratos. El sol quiere aparecer a plenitud y de pronto las nubes obstaculizan esto para que la tarde se torne algo nublada. Estamos aquí en el 1 de abril, una temperatura que está cercana a los 18, 19 grados, ¿eh? Una brisa leve, y aquí la gente que sigue arrimándose, que sigue acercándose a este escenario para ver la actuación de Luján frente a Central Ballester por esta vigésima primera fecha del torneo de Primera División. ¿Sí? Ya se conocen las formaciones de los equipos, ya recién aparece entonces en planilla el conjunto visitante. Teníamos a Luján desde hace un largo rato, y el profe Alejandro Musso, a propósito, nos dice entonces que ya está en instante, la vamos a dar a conocer, Ale.
1: Sí, así es, hasta la formación, gracias a la gente de prensa de Central Ballester, porque bueno, todavía no entregaron al árbitro la planilla correspondiente.
0: A propósito del árbitro del partido, recordemos de quién se trata y qué antecedentes tiene dirigiendo al conjunto lujanense.
1: El árbitro Agustín Flores, la última vez, aquí en este escenario, triunfo de Lujanero 2-1 contra Pañuelas.
0: Ajá. Esto fue entonces durante el torneo de la presente temporada, ¿eh? Recordemos que a Cañuelas Luján tiene que visitarlo en algunas fechas más allí en esa localidad. Estamos esperando entonces, ya no por la hora 15, sino por las 15:10, seguramente horario que va a dar comienzo el partido, teniendo en cuenta esa demora a la que hacíamos referencia, va a tener el inicio de las acciones. Ahí siguen realizando movimientos previos a la competencia los muchachos de Luján. Todavía no apareció, más allá de sus arqueros, el conjunto visitante para hacer ese calentamiento precompetitivo, ¿vale? Lo van haciendo de a poco, aparecen los muchachos del Canalla, ¿verdad?
1: Así es, de a poco, porque bueno, ahí están saliendo algunos, porque incluso habían llegado 2:30 alguna de la delegación visitante.
0: Bien, perfecto. Cabe recordar, Ale, que Luján, en cuanto a los próximos compromisos que tiene por delante, está el encuentro del próximo viernes correspondiente a la 22ª fecha, visitante de Claypole, y después el martes de la semana siguiente deberá jugar el partido pendiente frente a Estrella del Sur, allí en Alejandro Cort.
1: Sí, dos partidos con bastantes kilómetros para el conjunto lujanero, que bueno, por estas cosas del filtro y lo que fue la suspensión parcial de la fecha, bueno, tiene que recuperar cuando primero el viernes y después el martes.
0: Los compromisos que no dejan de ser comprometedores para Luján, ya que son frente a dos rivales que seguramente no van a ser para nada sencillos. ¿Cómo no lo son ninguno? En definitiva, esto lo decíamos también en el comienzo, en la apertura de esta transmisión de Fútbol en el Aire por Radio Ciudad de Luján. Aquí estamos en el 1 de abril, ya en instante vamos a brindar las formaciones de los equipos, pero ahora volvemos a los estudios de la radio. Aquí está, por supuesto, Santi Natal de la locución comercial y marcando todos los controles, y Franco Rosa con la información que ahora nos brinda.
2: Bien, vamos a repasar lo que está haciendo esta fecha número 1 del torneo clausura de la Primera División, que comenzó el día jueves con la victoria como visitante de Argentinos Juniors 3-2 ante Sarmiento en Junín, victoria de Belgrano de Córdoba 2-1 ante Rosario Central, y empate en 1 entre Defensa y Justicia y Aldo Civi. El día viernes, Gimnasia de Mendoza derrotó por 1-0 a Central Córdoba de Santiago del Estero. En el cilindro de Avellaneda, Racing venció 2-1 a Gimnasia de La Plata. En el José Amalfitani, Vélez venció 1-0 a Instituto. Platense y Unión igualaron 2-2. Y en el Tomás Adolfo Ducó, Huracán le ganó 1-0 a Banfield. Ayer sábado, Estudiantes de Río Cuarto derrotó 1-0 a Tigre. Newell's en Rosario como local venció 1-0 a Talleres de Córdoba. En el Estadio Monumental, River cayó como local 1-0 ante Barraca Central, y victoria de Lanús 1-0 ante San Lorenzo. Hoy domingo, 3 partidos para cerrar la primera fecha de este torneo de clausura. 15 horas, Atlético Tucumán recibirá a Independiente Rivadavia de Mendoza. 17:15, Estudiantes en La Plata enfrentará a Independiente de Avellaneda. y 19:30 cierran la fecha Riestra recibiendo a Boca.

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0: estamos en Fútbol en el Aire por Radio Ciudad Luján en este día domingo, y la gente se sigue acercando, se sigue sumando a lo que es este estadio Primero de Abril, que de a poquito se va poblando la zona de platea ya bastante cubierta. En instante ya los muchachos de la banda de Lujanero van a aparecer, van a asomar así por la calle La Vivita para arrimarse al sector de Tribuna Popular, que da espaldas al arroyo. Aquí nos encontramos ya viendo cómo siguen realizando movimientos previos a la competencia tanto los jugadores de Luján como los de Central Ballester. A propósito del último antecedente entre ambos equipos, Ale, ¿qué es lo que podemos agregar, qué es lo que podemos decir?
1: Sí, en José León Suárez fue triunfo del Lujanero por 3-2, y la última vez en este escenario también triunfo del Lujanero 3-1.
0: Bien, vamos a ver cómo será en la jornada de hoy entonces este partido correspondiente a la 21ª fecha de este certamen de la Primera División C. Quería mandarle un gran saludo y una felicitación, aunque ya lo hice personalmente, a nuestro amigo, socio de Club Luján de años, como el querido Daniel Cacho Duarte, quien el viernes último en el Salón de Atunlu presentó su documental sobre el Ateneo Había Una Vez Un Club. Realmente para felicitarlo, para reconocer un trabajo que llevó mucho tiempo, mucha dedicación, mucho esfuerzo, y contó con colaboradores que también hicieron posible esta realización, que fue presentada, insistimos, el viernes último en el Salón de Atunlu, y que se puede visualizar. Hay un link que seguramente ya se debe estar dando por distintos lugares, por distintas redes, por los WhatsApp también, los contactos correspondientes, para poder ver un material que realmente tiene de todo, ¿no? De lo emotivo, de lo informativo, ilustrativo, sobre un club que ya no existe, como el Club Ateneo, y que reunió a través de tantos años de su existencia a muchos socios, a muchos que se acercaban así para disfrutar de sus instalaciones en distintas disciplinas. Más entonces, una vez más, la felicitación y el reconocimiento para Cacho Duarte por este trabajo que realmente merece ser visto, y ojalá que aquellos que no lo vieron todavía lo puedan hacer. Dicho esto, aquí sigue ingresando público, al Primero de Abril sigue entrando la gente por el sector de acceso, y nosotros ya podemos brindar junto a Antonio Filippoli las formaciones de los equipos. Así van a salir Luján y Ballester a la cancha.
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3: Muy bien, comenzamos con la alineación visitante. Central Ballester, el 1 para Santino Gutiérrez, 2 Lucas Ver, 3 Víctor Bernal, 4 Gabriel Díaz, 5 Facundo Palavecino, el 6 para Javier Herrera, 7 Gabriel González, 8 Leandro Jubel, 9 Luca Navarra, 10 Agustín Gutiérrez, 11 Enzo Castillo. El técnico es Sebastián Saavedra, y los suplentes 12 Nehuen Viñas, 13 Lucas Campeni, 14 Iñaki Echeverría, 15 Lautaro Fernández, 16 Tobías Sarmiento, 17 Brian Romero, 18 Nicolás Álvarez, el 19 Mateo Veraldi, el 20 para Maxi Maciel.
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3: Bien, la alineación del Lujanero: el 1 para Lucas Tornacci, 2 Nahueli Casati, 3 Leandro Coronel, 4 Lucas Gómez, 5 para Enzo Oviedo, 6 Diego Molina, 7 para el hombre de Colombia Lalo Ramos, 8 el capitán Facundo Rojas, 9 el goleador Tomás Dopazo, el 10 para Emilcín Vergara, y el 11 para el piojo Axel Abad. El técnico es Martín El Colo Pérez Bianchi. Suplente 12 Matías Lescano, 13 Santiago Galván, 14 Diógenes Nota, 15 Tomás Serra, 16 Sebastián Gallo, 17 Tobías El Totito Ferrari, 18 Tobías Luna, el 19 para Julián Pescofor y el 20 para Julián Rodríguez Seguer.
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3: El árbitro del encuentro es Agustín Flores, asistente 1 Ignacio Otegui, asistente 2 Nicolás Cabañaro, cuarto árbitro Juan Ferreira.

0: local y vamos al encuentro una vez más de nuestro compañero Alejandro Musso. El profesor ya tiene alguien con quien charlar.
1: Sí, elegantemente vestido aquí en Colo, a la moda, el Colo Martín Pérez Bianchi, bueno, a la previa de este partido que se atrasó un poquito.
2: Sí, tuvieron un problema con el colectivo, el micro de ellos, así que dieron los 15 minutos y así que nada, atrasamos nosotros también un poquito el arrancador y eso.
1: Sí, se alarga la espera con la suspensión del partido contra Estrella del Sur, ¿perjudicó eso?
2: No, perjudicarnos, de hecho nos dio tiempo para laburar mejor este partido y ajustar algunas cosas, así que no podemos poner eso en excusa ni nada, tenemos que estar bien, nosotros tenemos que jugar bien hoy y ganar.
1: Se depende, como decís, ganar, ¿no? Se depende de sí mismo para recuperar la punta antes conociendo el resultado de la derrota de Cañuela.
2: Sí, tal cual. Y obviamente que miramos de reojo a los rivales directos nuestros, sabemos de que bueno, ayer perdieron y pero nada, falta mucho. El tema, nosotros tenemos que hacer las cosas bien por nosotros para seguir mejorando como equipo, seguir siendo sólido y seguir ganando en confianza, así que nada, apuntamos a hacer las cosas bien hoy.
1: ¿Qué sabes de Ballester?
2: Equipo aguerrido, corren, meten, juega mucho segunda pelota, tiene dos delanteros que van a todas, no dan ninguna por perdida, y después, bueno, cuando no tiene la pelota, se retrasan bien en el campo, se juntan, no dejan mucho espacio entre líneas, entonces vamos a tener que estar precisos, vamos a tener que estar bien, tener siempre amplitud en la cancha para generar esos espacios que te digo, pero bueno, si estamos bien, yo creo que lo vamos a poder hacer. Tenemos que estar muy concentrando también las transiciones de ellos rápidas, ofensivas, así que va a ser un partido lindo que es un buen desafío para nosotros.
1: Bueno, lo mejor, Colo, ¿de qué marca de uso que tenés puesta?
2: Lluvia, la mejor.
1: Ah, ahí está, Alfredo, la palabra de Colo Pérez Bianchi.
0: Bien, gracias, Colo, gracias, Ale. Yo también estoy vestido con Nubia, ustedes también, todos con Nubia.
3: Todos con Nubia.
0: ¿Eh? Ale, ¿tiene Nubia? Si no, enseguida pedimos más en stock,
1: Y acá le hizo un marcazo a algún musito.
0: Ah, también un musito, claro. Que sean tres, entonces. O cinco, va.
3: Había un arquero que se llamaba Manga, ¿no?
0: Sí, el arquero de Nacional de Montevideo, década del 70, más o menos. El gran arquero, era. Sí, un gran arquero, Manga. Sí. ¿Usted se acuerda de ese arquero, Ale, o no?
1: Me acuerdo de ese arquero y me acuerdo también de la bestia, ¿no? La manga de la langosta que atacó a Egipto.
0: Claro, exactamente. Bueno, ¿sabe quién era el arquero de Peñarol en esa época? Así como hablamos de Manga, hay que hablar de Peñarol. Así, si se acuerda de esto, yo no sé. A ver, le pregunto a Antonio Filippoli, que también tiene memoria. El arquero de Peñarol de aquella época, donde Manga era arquero del Nacional, y duraba mucho tiempo en el arco de cada uno de los equipos, en este caso los uruguayos, clásico uruguayo, ¿no? Era Vladislao
3: Mazzucchievich.
0: Sí, era arquerazo, sí, arquerazo también. ¿Usted se acuerda, Ale?
1: Yo de Mazzucchievich no, me acuerdo más acá de Pereira, uno que usaba pantalones largos y que jugaba independiente.
0: Claro. Sí, me imaginé. Ya, o sea, acordarse de Mazzucchievich. De Manga lo tiene siempre presente, pero Mazzucchievich era mucho.
1: Sí, de manga me acuerdo. Me acuerdo de eso y de Cancianossi, el jugador de Sarmiento Junín.
0: Ahora no vienen muchos Cancianossi últimamente. No sé qué está pasando. En un tiempo había más Cancianossi en el fútbol.
3: Sí,
0: quedó a la deriva. Sí, ya no hay ni para Cancianossi. Bueno, estamos en Fútbol Online aquí por Radio Ciudad de Luján. A ver, miro mi reloj. 5 minutos pasaron de la hora 15 y todavía sigo analizando movimientos previos a la competencia. Me parece que no van a ser 10. Van a ser un poquito más los minutos de demora que va a tener el inicio del partido, tal vez, y 15, puede ser, ¿no?
1: Se van a ir al vestuario 10 y 15 va a estar arrancando.
0: Muy bien, perfecto. Hay algo previsto, creo, ¿no? Un minuto de aplauso por el tema de la selección nacional.
1: Sí, así es, un minuto de aplausos y en el entretiempo un minuto de silencio.

como visitante de Bolívar, 2-1 ante Estudiantes de Caseros. Victoria de Tristán Suárez, 1-0 ante Chacarita. Triunfo también de Atlético Rafaela por 1-0 ante Chicago. Y triunfo de visitante de Temperley, 2-1 ante San Martín de Tucumán. Hoy domingo, 15 horas, en Morón enfrentará a Ferro. Los Andes hará lo propio ante Deportivo Madryn. Hoy Boys recibirá a Defensores de Belgrano. Y Agropecuario enfrentará a San Martín de San Juan. 15:30, San Miguel enfrentará a Acassuso. Y mismo horario para Colón, recibiendo a Chaco Forever. 16 horas, 4 encuentros. Racing de Córdoba recibiendo a San Telmo. Mitre recibirá a Almirante Brown. Gimnasia de Jujuy recibirá a Güemes de Santiago del Estero. Y Midland hará lo propio ante Patronato. 16:30, en Mendoza, Godoy Cruz recibirá a Central Norte de Salta. 18 horas, Gimnasia y Tiro de Salta recibirá a Maipú. Y 19 horas, Quilmes enfrentará a Colegiales.

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0: A minutos nada más del comienzo del partido aquí en el 1 de abril, el encuentro que van a protagonizar Luján Central va a ser por esta 21ª fecha del torneo de primera división. Sí, en cualquier momento va a finalizar la entrada en calor tanto de uno como de otro equipo, y ahí esperamos la palabra de algunos de los protagonistas del conjunto lujanense, que ya me parece va a terminar justamente este trabajo, esta tarea, en un campo de juego que está en muy buenas condiciones, impecable el estado del terreno, como siempre.
1: No, la verdad que es digno de elogio el trabajo, el excelente trabajo que se realiza de toda la gente que está en esa tarea del campo de juego, porque está a la altura de los mejores de la categoría, inclusive superando a de categorías superiores, inclusive, ¿no? Que se ven por televisión estados deplorables de algunos terrenos de juego, ¿no?
0: Y no vamos a entrar a detallar, a dar nombre de algunos de estos campos de juego.

0: de los escenarios correspondientes, pero evidentemente que el Lo de Luján es muy meritorio, es digno de reconocer permanentemente, como lo hacemos nosotros, a través de este micrófono.
1: Y a propósito de eso, estaba informando hace unos días la gente de Luján que tuvieron que hacer una inversión de 7 millones de pesos, ¿eh?, con todo el trabajo que se realizó, semillas y demás, para mantenerlo en esta situación, en esta condición que se ve actualmente.
0: Bien, perfecto. Are por lo bajo, esperando seguramente el testimonio de la palabra de alguno de los protagonistas. Ahí tenía uno de los integrantes del cuarteto arbitral, Are.
2: Sí, vino a avisarles que bueno, que ya vayan entrando a los vestuarios, que ya está la hora, que se pasaron de la hora. Así que bueno, también sonó de fondo el pitazo del árbitro, ahí va Central Ballester al vestuario, falta Lujanero.
0: Bien, perfecto. Ahí está Ballester yendo a la zona de vestuarios, como dijo Alejandro, y ya seguramente lo hará el equipo local, con un trabajo intenso en cuanto a lo que es la entrada en calor de cara al inicio del partido. Un buen trabajo desplegado por el profe Leo Maiza.
1: Exactamente, y vemos que todavía siguen trabajando los arqueros también, con buen movimiento. O sea, es que tuvimos la posibilidad con Ale Musso hoy tempranito cuando llegamos de charlar con Lucas Torlacci, el arquero titular del equipo, y bueno, y hablábamos de lo que había sido el partido del otro día en cancha del Porvenir, una cancha que lamentablemente no estaba a la altura para nada, y bueno, nos comentó que hubo algún par de pelotas que se le complicó justamente por cómo picaba la pelota, ¿no? Entonces, por suerte reaccionó y pudo mantener el arco en cero por una notable actuación.
0: Sí, sí, figura del último partido, Lucas Torlacci, defendiendo la valla del Lujanero. Ahí justamente está terminando su tarea previa al partido el arquero titular, como de otro modo lo está haciendo Matías Lescano, ya rumbo a la zona de vestuarios. Ade.
2: Sí, ahí vemos, bueno, el primero que viene corriendo es Eladio Ramos, el más rápido de todo. A ver si puedo frenarlo a él, que es el más rápido. A ver, si no me voy para buen defensor. Eladio. Bueno, le digo, partido importante, en la primera ronda hiciste dos goles, jugaste muy bien. Bueno, hoy también, ¿no? Para tratar de ganarlo, ¿no? Para llegar a la punta.
3: Sí, sí, creo que va a ser un partido difícil, un partido duro, pero bueno, hay que tratar de trabajarlo de la mejor manera. Y bueno, y tratar de quedarnos con los tres puntos. ¿Cómo está el equipo? ¿Cómo estás vos personalmente? Yo creo que el equipo está bien, yo personalmente me siento bien, pero bueno, ahí tenemos una oportunidad linda para ponernos allá arriba.
2: Bueno, lo mejor, Eladio. Gracias. Ahí está, Alfredo, la palabra de Eladio Ramos.
0: Bien, perfecto. Ya los equipos en zona de vestuario. Aquí los vimos el terreno de juego. Así darán comienzo las acciones de este compromiso, insistimos, correspondiente a la 21ª fecha del torneo de Primera División. O sea, a propósito, Franco, ¿hay algún marcador abierto de los encuentros que arrancaron a las 15? Todavía no.
4: No aún, Alfredo. General La Madrid y Claypole igualan sin goles, al igual que Juventud Unida y Cambaceres.
0: Bien, perfecto. 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Reiteramos, el próximo viernes estaremos en Claypole para la presentación de Luján frente a ese equipo. Viernes 15 horas el encuentro, a partir de las 14:30 la transmisión de fútbol en el aire por Radio Ciudad Luján y por Ascenso Audiovisual. Y el martes de la siguiente semana también estaremos a través de los mismos medios con el partido que va a disputar el pendiente Luján frente a Estrella del Sur, allí en Alejandro Cor.
1: Exactamente, Alejandro Cor, una cancha de piso sintético
0: que lleva el nombre, el estadio allí de Estrella del Sur, lleva el nombre del presidente de la AFA.
1: Exactamente.
0: Bueno, no es el único que lleva el nombre, porque el de Barracas Central también tiene el nombre del actual presidente de la Casa Madre del Fútbol Argentino, ¿no?
1: Tengo entendido que también tiene el nombre del presidente.
0: Muy bien, perfecto. Acá nos acompaña Pichón Freves, Pichón está aquí con nosotros. Vamos, Pichón, para alentar al equipo de Luján desde aquí.
1: Estuvimos también charlando la previa con su hijo, con Gustavo, y con los nietos, ¿no? Que están realmente bárbaros. Bueno, Lolito jugando en Luján y el mayor jugando en Tigre, en gran nivel, ¿no?
0: Reserva de Tigre, el Freves mayor, en referencia, hijo de Gustavo, que además también tiene de compañero a Rodrigo Ferreira, aquel número 9 que buscar a enojar algunos partidos en la primera división.
1: Los dos en gran nivel.
0: Metió un golazo bárbaro el otro día Rodrigo Ferreira, es cierto, actuando para Tigre. En gran nivel están los dos, tanto Ferreira como Fregues. Bien, estamos en Fútbol en el Aire por Radio Ciudad Luján. Decíamos, en instantes se vendrán los equipos para el terreno de juego. Ya están las autoridades del partido que volvemos a repetir, y quiénes son los encargados de impartir justicia en la tarde de hoy, quiénes serán los encargados entonces de esa tarea, el árbitro principal y sus colaboradores.
1: Sí, bueno, repetimos entonces, Agustín Flores es el árbitro principal, Ignacio Tegui, asistente 1, Nicolás Cabañaro, asistente 2, cuarto, Juan Ferreira. ¿Tendrá algo que ver con el ex árbitro Cabañaro, el asistente 2?
0: Ah, sí, sí, recuerdo Cabañaro. Bueno, hoy estamos con los recuerdos, ¿no? Recién.
2: Claro,
0: sí, sí. Ahí se acuerda eso. Era cuando Luján, la época en que Luján había ascendido a la primera vez, por ese entonces más o menos dirigía Cabañaro, ¿no? Pregúntele si quiere acercarse, ahí, como consulta nada más, si es algo de aquel Cabañaro, si tiene algún parentesco.
2: Sí, ahora lo voy a consultar cuando ande por este lado.
0: A propósito, un gran saludo para Rubito Bustos, ¿sí? Hace rato que no charlamos con él, pero me acuerdo que Rubito Bustos, bueno, en más de una oportunidad nos permitió dialogar con algunos de esos árbitros que dirigieron por aquel entonces, como el caso de Rodolfo Guerra, por mencionar algunos, de aquel momento, ¿no? ¿Recuerda Rodolfo Guerra, aquel árbitro de bigotes?
1: Sí. Inolvidables.
0: Había otro árbitro, un poquito más acá en el tiempo, que también tenía bigotes y que venía acompañado de su papá y de su tío. Se trata de Bertinotti. ¿Se acuerda de Bertinotti? Sí. Amigo de... amigo de Lauro Tigone, ¿no?
2: Sí, era amigo de Lauro Tigone.
0: El recordado y querido Lauro Tigone, aquel hombre que tenía, bueno, un problemita, bueno, era sordomudo, pero que seguía a Luján a todas partes, por años siguió a Luján, tanto de local como de visitante, siendo él un habitante de la zona del Parque Patricios, pero bueno, él lo seguía permanentemente al equipo lujanero, y por muchos años lo hizo el querido recordado Lauro Tigone. Tenemos el mejor de los recuerdos.
1: No solamente acá en la zona, llamémosle metropolitana, sino que lo hemos visto en Cañuelas, en Rosario, en montones de lugares siguiendo a Lujanero.
0: Exactamente. ¿Te sacó la comunicación? Sí, porque tuvimos un percance ahí en el arranque de la transmisión, ¿no?
2: Sí, se tropezó.
0: Un tropezón que no fue caída y siguió acompañando a Luján por mucho tiempo el querido y recordado, decíamos, Lauro Tigone. Bueno, es bueno a veces tener memoria, es bueno recordar a aquellos que también estuvieron presentes a lo largo de la historia de Luján, ¿no? Y por ahí, sin ser grandes protagonistas, pero que en silencio, y aquí vale justamente la mención a un hombre que tenía esa dificultad de la que hacíamos referencia, pero que de ese modo, de esa manera, él acompañaba siempre a Luján, no importaba si hacía frío, si hacía calor, si llovía, si el sol estaba fuerte, él estaba siempre, siempre presente.
1: Totalmente, totalmente. Así como mucha, tanta gente que, bueno, lo bueno es que cada tanto siempre vamos recordando y vamos mencionando a cada uno de ellos, ¿no?
0: Exacto, bien. Están a punto de arribar los equipos al terreno de juego, de empezar el camino que los lleve hacia el lugar correspondiente de este perímetro reglamentario en perfectas condiciones que tiene Luján

0: discos. Ahí se va a cumplir con la ceremonia, al instante nada más, de ese minuto de aplauso por la selección nacional. Ya se está cumpliendo, ¿verdad, Dani?
1: Sí, algunos están aplaudiendo, pero bueno, la gente de Valle Eterno estaba formada.
0: Bueno, así que seguramente se reiniciará esa secuencia de aplausos para homenajear a la selección nacional subcampeona en el último mundial. Ahí se van a parar entonces los protagonistas en el círculo central. Se cumplirá con el sorteo de vallas correspondiente junto a los dos capitanes, también el saludo protocolar. Aquí está entonces el saludo correspondiente, no es cierto, lo concreto, lo real es que más allá de esta ceremonia previa, en un ratito nada más, aquí va a comenzar el partido.
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0: Con Santi Natana en la locución comercial, la información de los estudios a cargo de Franco Rosa. Aquí estamos junto a Antonio Filippo en los comentarios, en los apuntes y la nota del campo de juego a cargo del profesor Alejandro Musso. Ahí están los capitanes posando para la foto junto a las autoridades del partido. Se ubican en el círculo central, bordeándolo cada uno de los conjuntos para realizar esa ceremonia a la que hacíamos referencia con anterioridad. Se cumplirá entonces este acto correspondiente mientras se realiza el sorteo de vallas con los dos capitanes. Rojas es el capitán de Luján y el número 5 del conjunto visitante es el capitán de Valle Eterno, nos referimos a Fernando Palavecino. Ahí está la ceremonia previa al arranque del partido, a la que se llama referencia, el minuto de aplauso, el reconocimiento a la selección nacional de fútbol, y ahí está todo dado entonces para el comienzo del juego. Luján, que en esta primera etapa atacará hacia el arco que da a la popular local, mientras que será el conjunto visitante quien lo haga hacia la zona opuesta, hacia la valla que da espaldas a la calle Pechito Colorado. El encargado de poner en marcha el partido será el número 9 del lujanero, Tomás Dopaso. Ahí el árbitro Flores, que mira a su alrededor vestido de negro al igual que sus colaboradores, el juez principal de este partido, mira a un lado, al otro, va a observar su reloj, se va a llevar el silbato a la boca, dará la pitada inicial, se pondrá en marcha aquí este partido correspondiente a la 21ª fecha del torneo de Primera División C. Mientras sigue ingresando público a este estadio, 1 de abril, la pitada inicial del árbitro Flores. Ahí están, ya juegan Luján y Bacheter. La pelota es de Oviedo, Oviedo que juega hacia la izquierda para Leandro Cornel, la tiene el número 3. La juega por lo bajo para Nisín Vergara, arranca Nisín, se arriba al área, la jugó para el Piojo Abad, Abad que toca con Cornel, Cornel que la va a jugar hacia atrás, no se decide, continúa en poder de la pelota, la toca al medio para Oviedo, Oviedo que cambia de frente, busca por el otro sector a Lucas Gómez que ya se internó en territorio rival, ahí va Gómez, levanta la cabeza, mete por lo bajo para Eladio, quiere sostener el dominio del balón, la perdía Eladio Ramos, en el fondo de Luján ya la va a recuperar Diego Molina, la tiene el número 6, la cambia hacia la izquierda para Leandro Coronel, este que se frena, toca en corto con Oviedo, ahí va el número 5, la cambia hacia la derecha para Incasati, se adelanta unos metros, se arrima a la raza central, la juega hacia adelante para Lucas Gómez, que engancha de la punta al medio, la hizo bien Gómez, Gómez que juega para Eladio, Eladio que la aguanta, se la lleva Gómez, no, justito, el cierre del jugador Herrera, quiere recuperar para Luján y Casati, la pelota se fue por el costado, dio en un hombre del lujanero, por lo tanto repone el equipo visitante en primeros pasajes de este encuentro aquí en el 1 de abril. Luján y Bacester igualan 0-0. El saque de manos que va a efectuar Bernal, ahí está para ingresar ese balón, lo va a jugar hacia adelante, espera González, quería llegar pero no podía, reclamaba una falta que no existió, la jugó ya Molina para

0: coronel. Arranca el número 3 de Luján, la deja para Nisín, otra vez coronel, y ahora pelota al medio para Enzo Viedo. Gira el número 5, la echa hacia la derecha para Lucas Gómez. Arranca Luján con Rojas, Rojas para Dopaso que gira, Dopaso que la juega para Eladio que la toca para Nisín que abre para Rojas, este que deja correr con Gómez que la jugó hacia adelante, la pelota que se fue del terreno, no la pudo jugar bien Gómez, y el balón es para Ballester, que va a ser efectivo lateral en defensa.
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0: El saque de banda que va a efectuar Víctor Bernal en su línea defensiva, la juega hacia arriba, respondía Gómez, después Rojas, recupera por allí para Vecino, hubo falta sobre el volante del equipo visitante, tiro libre para el conjunto canalla.
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0: jugó para el labio, este que no entendió, se quedó clavado en el piso, la pelota siguió su curso, ya dominada por el arquero Gutiérrez.
1: Sí, tiene un poco más la pelota Luján, intenta llegar, pero por ahora le falta estar un poco más fino, recién no se entendieron ese pase en profundidad, o Rojas con el aire Ramos, la pelota por línea final.
0: Sale Verde con balón dominado, mete hacia la derecha de su ataque, quiere llegar por allí el delantero que es bien cubierto por Molina, no podía hacerse del balón el número 9 Navarro, lateral ahora en defensa para el conjunto de Pere Bianchi.
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0: La tiene Molina, la cambió hacia la derecha para Gómez, se adelanta Lucas, ahí va cruzando la línea central, se metió en territorio rival, la juega por lo bajo para el área, devolución para Gómez, Gómez que la toca hacia el medio, pelota de Oviedo, este que la juega para el área no pudo controlar, sacó el defensor Bernal. Recupera para Luján, Lucas Gómez con Icazati, el toque viene en dirección de Molina, Molina que la echa hacia el sector izquierdo para Coronel, la tiene el número 3, va Coronel, juega para Nisín, ahí está Vergara, Vergara combina con Axel Abad, este que la tocó hacia atrás para Molina, y Molina que la deja correr para su arquero Lucas Torlachi, sale el número 1 de Luján, la jugó hacia la derecha para Nahuel Icazati, la paciencia de siempre del equipo local, tocando otra vez Icazati con Molina, este que recibe, le dice a Oviedo, para ahí va la pelota, va Oviedo, lo tiene abierto a Coronel también, a Axel Abad, prefiere cambiar hacia la derecha con Icazati, se adelanta Nahuel, cruzó la línea central, la jugó largo para Rojas, no pudo llegar a destino, cortó primero Bernal y ahora se la lleva Gutiérrez, Gutiérrez que mete pelotazo largo hasta el fondo, lujanense decide cruzar por allí, Icazati, gira bien Icazati ante el asedio del jugador González, sale bien, pelota dominada, Nahuel Icazati, después va González al piso cometiendo falta, el árbitro que pinta y marca tiro libre para el equipo lujanero, los aplausos para el número 2 Icazati.
1: Sí, un esfuerzo, gran cierre, después bueno, lo tocaron, el árbitro lo dejó seguir igual,
0: Ahí se adelanta con pelota dominada por izquierda Coronel, ya se metió en territorio contrario, la jugó hacia el medio para Nisín, va Nisín, Nisín coloca centro de área para Eladio, Eladio que la quiere bajar de cabeza y después viene rechazando el jugador Díaz, este que la saca hacia adelante, pelota larga hasta terreno de Luján, va a recuperar Molina, la jugó de una hacia atrás con su arquero Torlachi, lo presiona Torlachi, la saca de primera Torlachi para Oviedo, recibe el número 5, giró y encara hacia territorio rival, se adelanta Oviedo, se metió en campo adversario, ahí está jugándola para Nisín Vergara, Nisín que va, Nisín que la va a poner hacia el medio, pelota que viene para Eladio, gira Eladio, defiende el balón, tropieza, trastabilla, vuelve a recuperar la vertical, la dejó para Roja, Roja que la puso para Lucas Gómez, Gómez abierto por derecha, recibe Gómez, hace de rival, saca el centro, la pelota que rebota el nombre que marcaba, insiste Roja, insiste, quiere llegar para Lucán, venía con todo para rematar el área, justito se la sacaron del buche, pelota por el costado, lateral en ataque, es para el equipo lujanero.
1: Estaba para el remate, para el latigazo del área Ramos, vino un despeje.
0: El lateral que va a ser Leandro Coronel frente al área adversaria, ahí está el número 3 para entrar esa pelota, la pide dos pasos, la quiere también Nisín Vergara. Ahí está la pelota para Nisín, la jugó de una para Axel Abad. Abad que pone el cuerpo, comete falta al árbitro, que pinta y marca tiro libre para el conjunto visitante.
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0: 7 minutos y algo más de este primer capítulo aquí en el 1 de abril. Están igualando Luján y Central Ballester 0-0. Ahí va a jugar sin apuros el equipo visitante, esa pelota desde el fondo la va a jugar el número 2 Der, ahora le deja a su arquero, la toca Santino Gutiérrez para Der, se adelanta, la echa por arriba, quiere para Luján Coronel, alcanzó el nombre de Ballester, después quitaba Coronel, pelota afuera, lateral para la visita, lo hace Díaz, ahí la va a jugar hacia el medio, espera por allí Gutiérrez, el toque con el número 8, recuperada para Luján Coronel, insisten ahora, pelota larga, el ataque para Ballester, llegó el centro, abajo bien atrapa, arrojándose hacia adelante, en el borde de su área menor, el arquero Lucas Torlachi.
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0: Va saliendo Lucas Gómez por derecha, tocó hacia adentro con el capitán Rojas, gira el número 8, la juega para Nisín, ahí va Vergara, Vergara que la pierde, le comete la infracción, el árbitro ya la marcó a esa falta, tiro libre que hace Oviedo con pelota en movimiento, no, le dice al número 5 Druján.

0: tiene que repetirse la acción.
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0: Ahí la juega Nissin Vergara para Gómez, devolución para el número 10, Latina Vergara, la tocó hacia atrás para Oviedo, cambió hacia la izquierda con Molina, recibe el número 6, lo pone a correr Abad, va Abad, Abad que lucha con Der, saca el primer central del equipo visitante, después la tiene hacia el medio, recupera Nissin que la deja para Dopazo, engancha Dopazo, le comete la infracción, el árbitro ya pitó y marcó, tiro libre para el equipo lujanense que se va a arrimar hacia el área visitante.
2: Y se arrima frente a un equipo que muerde, que corre bastante, que trata de cerrarle los caminos.
0: Ahí va ubicando la pelota el jugador Oviedo, conversa con Nissin Vergara. Va a ser Oviedo, seguramente, quien ejecute el tiro libre. Pelota que caerá en el área rival. Quiere Molina, busca el Casati, está Lucas Gómez, está Dopazo, está Eladio. Quiere Lucas el primer grito también. Espera Coronel, que siempre va a buscar de cabeza. Va a venir del centro de Oviedo, pelota que se va cerrando. Amagón y Sin, le pega Oviedo, el centro que llega arriba, salió un arquero, oh, con los puños, el número uno visitante, hiciste para Luján, Roja que se tiró al piso, perdió la pelota, igualmente hiciste, Luján por derecha, falta sobre el hombre de Luján que cargaba, eso es para tarjeta, me parece, a ver, ¿hay tarjeta o no hay tarjeta? Por ahora no veo, ¿no? Pero muy dolorido quedó el hombre de Luján que iba con todo en ataque por derecha.
2: Sí, lo talaron desde atrás, fue directamente a golpear.
1: Lo mejor.
0: Ahí ya se puso de pie. Va a venir el tiro libre para Luján. Ahora desde la derecha, frente al área adversaria. Está Oviedo, está Nissin. Vendrá al centro, busca a Luján de primero. A ver si está con esta pelota quieta. Va a llegar el envío. Ahí le va a dar, llega al centro de Nissin al área, atención, un cabezazo, no pudo llegar la pelota, la sacaron como pudieron, después metió Rojas el balón que se lleva, va al borde del área adversaria, la sacaron de cabeza, insiste para Luján, ahora se la quiere llevar Rojas que gira, va a tocar hacia el medio, pelota que viene en dirección de Oviedo, se adelanta Oviedo, va el número 5, sigue Oviedo, abrió hacia la derecha, la pelota para Molina, mirá dónde está Molina, Molina que va a girar, toca hacia atrás nuevamente con Oviedo prepara centro, amaga Oviedo, la jugó para Rojas, se viene Rojas que va, la cambia hacia la izquierda, pelota para Coronel que amaga, Coronel hacia adentro, el balón para Nissin para Axel, quiso jugar con Axel Abad, le robaron, insiste ahora para Lucas Gómez, mirá dónde quedó parado Lucas por izquierda, la jugó para Oviedo que la cambia toda, el balón que viene para Molina, se quedó ahí Molina, ahí viene Molina que va a enganchar, Molina para sacar el centro, por lo bajo la abre con Eladio, no pudo llegar el balón de destino, aunque ahora recupera bien Eladio, se la quiere llevar, finalmente entre dos, le roban la pelota, después la sacan desde el fondo, el balón que viene por izquierda, no lo pueden parar, ahora sí lo pararon al hombre de Ballester, era el número 7 González, repone Luján, mitad de cancha, sector derecho.
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0: Ahí la sacó Lucas Gómez para Oviedo. La tiene el volante central del equipo lujanero. La jugó en dirección de Molina. Este que abrió hacia la izquierda para Coronel. La pelota primero pasa por Rojas. Rojas que lo puso para Nissin Vergara. Ahí quiere Luján un ataque, se llamaba por allí Coronel, un rebote, ganó el hombre de Ballester, después la pelota pega en Rojas y hay lateral para el equipo visitante.
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0: Ahí va a ser efectivo el saque de manos. Gabriel Díaz se muestra por allí, quería, pero no podía Navarro, sacó el hombre de Luján. Ahí presiona los pasos, la salida con el arquero Gutiérrez, la tiene Santino, amaga, la tira hacia adelante, cayéndose, va a recuperar para el equipo local, Lucas Gómez hacia el medio, pelota que viene ahora para Nissin que la juega otra vez, para Gómez, la viene a buscar Oviedo, el balón del número 5, devuelve para Gómez que va, la tira hacia atrás con Icazati, este que la va a cambiar seguramente para Molina, la pelota viene para el número 6, arranca Molina, la deja correr para Coronel que la tira otra vez hacia atrás, en este caso buscando a Torlachi fuera de su área, Torlachi que ya la toca en corto para Icazati, este que abre hacia la derecha con Lucas Gómez, ahí se viene Lucas Gómez, arranca Lucas, le pasa Rojas, quiere Eladio, la pelota larga por derecha, no va a llegar el hombre de Luján, cubre el jugador de Ballester, lateral para el equipo visitante, en sector defensivo por izquierda.
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0: Es muy previsible hasta aquí lo que hace Luján, Antonio.
2: Sí, exactamente. No le puede encontrar todavía una fisura. Un equipo que, insisto, es aguerrido, corre mucho, mete mucho. Lo está haciendo correr bastante Luján, ¿no? Recién van 14 minutos.
0: Ahí la tiene Molina, la jugó hacia el medio, círculo central, domina Oviedo, la echó para ni sin que la cambió en dirección de Coronel. Coronel que ya se metió en territorio de Ballester, la puso larga para Axel Abad. Abad que quiere, cubre el defensor, la tira hacia el medio, pelota que viene para el número 2 de el rebote en Axel Abad, la pelota por línea final, saque de portería para el conjunto que dirige Saavedra.
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0: Se van a cumplir ya mismo 15 minutos, primer cuarto de hora de este encuentro aquí en el primero de abril, el aliento de la parcial lujanense. 0-0 el marcador, le va a dar el arquero Santino Gutiérrez. Le dio Santino, balón por el aire, quiere Oviedo, busca Icazati en el fondo de Luján, la toma el número 2. Ahí la tira cortita para Oviedo, Oviedo que la pone hacia la derecha para Rojas, Rojas que domina, cae solo. Reclamaba mano de Rojas. Bueno, dice que fue voluntaria Rojas, se queja el capitán. El árbitro hizo caso al reclamo de los hombres de Ballester. Tiro libre para la visita.
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0: Ahí va ubicando Guerrera. La va a tirar hacia adelante. Vendrá el envío. Ahí le dio Herrera, buscó largo por izquierda, no iba a alcanzar Agustín Gutiérrez, pelota por el costado lateral, en defensa para el equipo lujanense.
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0: El lateral que va a ser Lucas Gómez, ahí nomás le dice el árbitro, la jugó para Nisín que la cambió para Molina, recibe el número 6, arranca de borde de su área. La echó hacia la izquierda para Coronel, va Coronel, se mete en territorio contrario, sigue Coronel, la deja para Abad, la tiró para Coronel, le quedó larga la pelota, un rebote y después la domina el número 7, González y el balón disputado, sacaba el hombre del campo, por lo tanto hay lanzamiento de manos para la visita.
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0: Viene González en busca del balón, cubre para Luján Molina, la pelota pega en González y hay saque de portería, es para Luján. González reclama el córner que no existió para nada, le dio el último término a él ese balón, más allá de la protesta que sigue dándole al juez de línea. Tenía razón el asistente.
2: Sí, no, se le fue la pelota, pero que quiso fabricar una falta que no existió tampoco, ¿no?
0: Ahí va saliendo Viego, la jugó para Gómez. Maluca se frena, tiró otra vez para Oviedo, recibe el número 5 de Luján, la pelota para Nisín, otra vez Oviedo, la mete ahora para Molina, este que la va a cambiar, transita la mitad de la cancha Molina, abierto está Coronel, recibe Coronel, amaga, nuevamente juega con Molina, este que la echa hacia la derecha para Icazati, se adelanta Icazati, ahí sigue en poder de balón. La pone para Lucas Gómez, va Gómez a buscar, Gómez que domina, Gómez que se la quiere llevar, va Gómez hasta el fondo, la pelea, la disputa con el hombre de Ballester, por ahora ganan, así en la disputa, ¿quiénes? Los hombres de Ballester, porque hubo falta de Gómez, tiro libre, es para el conjunto visitante.
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0: 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El próximo viernes, desde las 14:30, estaremos en Claypole para el partido que jugará el conjunto de Claypole justamente frente a Luján, por la 22ª fecha del torneo. Pelota por arriba, en el fondo de Luján, la consigue Molina, la jugó hacia atrás para su arquero Torlachi, recibe Lucas, levanta la cabeza, todavía no suelta el balón, ahora sí lo juega hacia la posición de Molina, sale el número 6 tocando para Oviedo, este que traslada para Icasati, se va adelantando Icasati, la tiró para Eladio, quiso combinar Eladio con dos pasos, la pelota se fue del terreno y es lateral para el conjunto canalla.
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0: El saque de mano que va a efectuar Bernal, ahí está el número 3 para jugar la pelota hacia arriba, anticipa para Lucán Rojas, la quiere después Oviedo, se la lleva, le comete falta a Rojas, insiste, un rebote, busca el hombre de Luján, había una mano en el camino, marca el árbitro, tiro libre finalmente para Ballesteros, y por abajo que todo en silencio, o sea,
3: hay algo que no le gusta el Colo, y están indicaciones especialmente a Lucas Gómez.
0: Muy bien, ahí va saliendo el jugador Herrera, la cambió de frente, corta de cabeza para Lucán Coronel, insiste el equipo visitante, después Molina la baja con un cabezazo, se le acerca, se la rima a su arquero Torlachi.
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0: Coronel que va jugando la cortita para Molina, otra vez Coronel, la va a meter para dos pasos que la quiere aguantar, se lleva la pelota por el costado izquierdo, pero esta se va detrás de la línea de cal, por lo tanto hay lanzamiento de manos para el equipo de Ballester.
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0: Corta Molina, completa Coronel, pelota arriba, saltó y ganó el hombre de Ballester, después ganó Molina, la jugó hacia atrás con su arquero Torlachi, recibe Torlachi, abrió hacia la derecha con Icasati, la jugó más adelante, pelota que viene para Rojas, Rojas con Oviedo, Oviedo con Rojas, Rojas que la juega para Icasati, este que toca cortito para Molina, recibe Molina, levanta la cabeza, la va a cambiar toda, no, prefiere jugarla igual hacia la derecha para Lucas Gómez, parecía que la cambiaba hacia adelante para Eladio, que pedía la pelota profunda, el balón en poder de Enzo Oviedo, Oviedo que la juega hacia adelante, quería, no podía dominar, no pasó, ganó el equipo visitante este balón, se lo lleva por izquierda, el pelotazo largo para Navarro, va cubriendo, va ganando la posición, y Icasati que se toca en dirección de Torlachi, este que la juega para Molina, la tiene el número 6, sigue con el balón, ahora la juega para el Piojo Abad, Abad que la va a tirar seguramente hacia la derecha para Icasati. Me parece que tendría que entrar más en juego tanto Abad, que recién tocó ese balón, como Nisim Vergara, que ahí la va a buscar y descarga para el Eladio. Después querían hacia el medio, la pelota rechazada y otra vez vuelve a empezar el equipo de Pérez Bianchi.
2: Y bueno, indudablemente hay dificultades en elaboración de juego. Topazo también no está siendo asistido.
0: Ahí va saliendo Molina. La tiene el número 6. La echa para el Piojo Abad. Arranca Abad. Sigue Abad. Va de la punta al medio. La cambió mal. Recupera el hombre de Bacetar. Mirá qué lío ahora, ¿no? Qué lío que se armó. Tiene que cortar. Por suerte cortó justito Icasati. La pelota de Nisim. Nisim que va. Nisim que la echa otra vez detrás para Icasati. Abre con Lucas Gómez. La deja cortita para Nisim Vergara, arranca Nisim que la juega para Eladio, sigue Eladio que va, Eladio para dos pasos que viene, puede estar el primero, va dos pasos que va, le pegó cruzado, el arquero en dos tiempos se quedó con esa pelota cuando Luján quería, cuando se venía dos pasos, tapó bien el número 1, Santino Gutiérrez.
2: Justamente, recién lo nombrábamos, ¿no? Eladio Ramos, quien lo asistió a dos pasos, que apareció como si fuera un puntero derecho, destacó un remate que tapó abajo el arquero de Ballester.
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0: Va saliendo el arquero Santino Gutiérrez. Uy, le pegó a cualquier parte. La pelota se fue del terreno lateral entonces para el equipo lujanero. Lo va a hacer el Coronel. Corner jugando para Molina. La tiene Molina. La cambió para Icasati. Este que va a abrirla seguramente con Lucas Gómez. Sigue Icasati. Se anima Icasati. Icasati por lo bajo para Dopaso. La aguanta Dopaso. Dopaso que va. La tiró para Rojas. Se viene Rojas en el centro. La pelota que rebota en el hombre que marcaba. Y ahí va saliendo finalmente Herrera. Recupera para Lucas Gómez. Gómez que la juega hacia adentro. Pelota para... Ay, quiere pasar por allí. No puede... Oviedo después termina cometiendo falta. El árbitro que pita y marca tiro libre para el Canalla.
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0: 24 minutos y algo más desde esta primera etapa aquí en el primero de abril. Están igualando Luján y Ballester 0-0. Encuentro correspondiente a esta vigésima primera fecha del torneo de primera división. Sí, estaba sacando Santino Gutiérrez. Largo pelotazo del partido visitante. Va cubriendo Icasati y deja que el balón se vaya de la cancha y hay lateral en defensa para el equipo local.
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0: El saque de costado que va a hacer Lucas Gómez. Se arrima Misín. Misín que la cambia para Coronel. Recibe el número 3. Ahí se va abriendo Axel Abad. Por adentro acompaña Rojas. Coronel para Abad, Abad hacia atrás con Molina. Molina que la va a cambiar, metió el pelotazo para Coronel. Coronel como extremo izquierdo, va a Coronel, engancha. Le sacaron el balón, pelota por el costado. Lateral en ataque, es para el conjunto lujanero. Lo va a hacer el propio Coronel. La jugó para Nisín con el piojo Abad. Se viene Abad, Abad que va, gira Abad. Vuelve sobre sus pasos, salió, la tocó para Coronel. Coronel que la va a dejar. Un rebote, ganó el hombre de Ballester, después sale a romper juego Molina, quiere llegar el piojo Abad, gana la defensa visitante, corre Navarro, cubre Icasati, sale Torlachi de zurda, la revienta el portero de Luján, el pelotazo hasta el fondo, corta de cabeza Der, deja correr, Coronel, ahora lateral para el equipo del Colo.
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0: Ahí está jugándola Icasati para Roja que va. La tiro por lo bajo para el audio que quiere con Lucas Gómez. Se quedó atrás de balón, igualmente la domina Lucas para el audio para Lucas. Hizo rebotar la pelota en nombre de Ballester. Se fue el balón de la cancha y ahí saque de costado para la visita.
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0: Ahí va a ser efectivo el lateral. Bernal, la cosa adelante, cortó de cabeza. El jugador de Lucas Gómez, después venía la pelota al medio para Oviedo, Oviedo que la jugó para Nisín, se arrima Nisín, puede ser buena, se viene Nisín que engancha, ahí no pudo pasar, insiste el audio que la deja para Nisín para el audio que la tocaba, el rebote en el nombre de Valenteria y córner, tiro de esquina para Luján que va en busca del primer grito de la tarde.
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2: Y lentamente parece que Luján le va encontrando un poquito la vuelta al sistema defensivo del rival.
0: Está Oviedo para darle también Nisín Vergara. Vendrá el córner desde el extremo derecho. Busca Molina, quiere Coronel, está Icasati. Aguarda dos pasos. También el Adio Ramos. Luján en busca de la apertura. El Pío Javán que busca también. El centro que llega, atención arriba. Tiene un cabezazo. Luján está. ¡Ay! No pudo llegar. Oviedo había conectado de cabeza primero Lucas Gómez, ¿no? ¿O no? Coronel, era que había conectado la cabeza y después le quedaba el audio, le faltó un poquito de altura el audio para llegar a conectar esa pelota y darle el destino correspondiente.
2: Y primero Coronel le da el cabezazo que parecía que podía ir dirigido al palo izquierdo del arquero Gutiérrez y la pelota fue hacia el audio que apenas se estiró, saltó y no llegó a conectar.
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0: Ahí le juega Rojas, amaga Rojas, gira, la dejó para Lucas Gómez, dice que tocó hacia atrás, para Icasati, la juega hacia el medio para Oviedo, ahí está Enzo, la entrega para Nisín, ahí viene Nisín, la jugó mal Nisín, perdió ese balón, ganó entonces. Ahora sí para Vecino, la cambiaron toda para Díaz, se viene Díaz, encara Díaz, jugó por lo bajo con González, González y el centro al área, atención, se trastabilla los hombres de Luján, después finalmente la termina sacando Molina, quiere el jugador Bernal, la pelota disputada con Eladio Ramos. Fue el balón de la cancha lateral para el equipo lujanero.
2: Está la estrategia del equipo visitante. Cuando perdió la pelota Luján ahí, sale inmediatamente para ver si puede golpear de contra.
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0: Ahí va saliendo Icazati con Tornachi. Este que la jugó para Coronel. Va Coronel, amaga, sigue Coronel, se internó en campo contrario. Coronel que la cambia toda. Ahí va llegando Eladio que la tiene. Eladio que se va a apoyar en Lucas Gómez. La pelota del número 4 para Oviedo. Oviedo, la cancha de frente, la toca nuevamente hacia la derecha para Lucas Gómez. Tocó hacia el medio ahora para Nisín. Nisín que la va a dejar para el jugador Luján que viene así por derecha. Quiere, no puede pasar. Cayó el jugador de Lujanero, quedó en el piso. Y el lateral para el equipo visitante. Ha quedado del piso, creo que la roja, ¿no, Ale?
3: Sí, el número 8, Rojas.
0: Bien, ya está de pie. El lateral que va a ser Bernal. La quiere por allí Castillo. Viene la pelota disputada y todo bien. Luján ese balón. La tiene Icazati. La jugó hacia atrás. Pelota que va a dominar Molina. Lo apura a Molina. La saca entonces Tornachi. El pelotazo que llega va a buscar dos pasos. No puede dos pasos con los dos centrales. Después hubo falta sobre Coronel. Dice que no pasa nada el árbitro. Se viene entonces Ballester. Ahí va a pasar el número 4 Díaz. Le tira la pelota a él. Va cubriendo por allí Axel Abad. El centro de Díaz. Pelota por línea final. Ahí saque de arco. Es para el equipo lujanense.
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0: Va saliendo Icazati. La jugó para Oviedo. Sigue trasladando el balón. Se frena Enzo. Otra vez. Combinó con Icazati. Por derecha lo tiene Lucas Gómez. Levanta la cabeza Icazati. Va a tocarla hacia el medio. Para Molina. Este que abre sobre el sector izquierdo con Coronel. Va Coronel, la jugó para Eladio, que se cruzó la cancha. Ahí viene Eladio, Eladio Camaga. Eladio que la va a soltar para el Piojo Abad. Abad que busca el desborde, sigue Abad. Abad hasta el fondo, quiere llegar. Abad con el centro, la pelota que rebota. El hombre de Ballester y lateral. Saque de manos para Luján. Cerquita del banderín del córner por izquierda. Lo va a hacer Leandro Coronel. Ahí está, acercándose al balón. En el área guarda dos pasos, la viene a buscar Oviedo, el árbitro, a la hora de así, la jugaron para Oviedo, Oviedo que la tiró para Eladio, la aguanta Luján ahí, se viene con todo el Lujanero, está, ay, ay, ay, ay, ay, ¿qué pasó? Justo salvó el hombre de Ballester cuando le quedaba esa pelota a Rojas y a Eladio para convertir. El hombre de Ballester se cruzó en el área chica y la mandó al córner, o saque de arco, ¿no? Saque de arco finalmente. Saque de arco. Entonces rebotó en el jugador Luján.
3: Le está diciendo dos pasos, que había sido el tiro de esquina, pero el asistente dio saque de arco.
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0: 32 minutos de este primer tiempo. 0 para Luján, 0 para Ballester. La busca Rojas, cayó Rojas, creo que sintió un golpe involuntario de su rival. Ahí tiro libre lo que marca el árbitro, para el conjunto lujanense ya lo hizo Molina. Y Icazati ahora, se viene Lucas Gómez, Gómez por lo bajo para Eladio, Eladio que va, la echa para Rojas, Rojas que va, se la lleva Rojas, arriba Rojas, la puso para el Piojo Abad. Se viene Abad, Abad que amaga para adentro, por afuera, sale por afuera para sacar el centro, volvió sobre sus pasos, sigue el Piojo defendiendo la pelota, lo marca Díaz, va el Piojo, quiere sacar el centro, no se lo permiten por ahora, sigue el Piojo, sacó el centro al área, devolvió de cabeza, Dair insiste para Luján ahora, Rojas se viene, Rojas el centro, está para dos pasos, la banda dos pasos que quiere buscar, pasó, está, falta, infracción, porque en línea se quedó con la bandera baja, quiere decir que marcó una falta, ¿verdad, Ale?
3: Sí, le cobró un agarrón, un presunto agarrón a dos pasos.
0: Bueno. Ahí está entonces la salida del equipo visitante. la lleva Der, la jugó para Jubel, otra vez Der, el toque atrás, la pelota de Palavecino, ahí la va a tomar el número 5 en la salida del conjunto que dirige Saavedra, otra vez Der, nuevamente con Palavecino. Ahí está saliendo Ballester, el pelotazo largo por derecha. Chinton Nizón se va la pelota del terreno lateral que se hizo para Luján. La domina Oviedo, tiró Oviedo, la cambió hacia la derecha para Icasati. Lo tiene más abierto a Lucas Gómez y Icasati la pone por lo bajo para Ladio. Carga Ladio, agarra la posición, trastabilla Ladio, en offside. Está adelantado Eladio Ramos, pegó un asistente 2, tiro libre entonces para Ballester.
2: Sí, bueno, no le están saliendo las cosas a Luján, ¿eh? Parecía que de a poquito se iba abriendo la posibilidad de ser más certero, ¿no?, en la generación de juego, pero por ahora Ballester sigue manteniendo el cielo en el arco.
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0: Ahí va cortando Coronel. En defensa Coronel, rechaza, se varó. La quiere el Piojo, ganó bien el Piojo, la lleva Abad, le quitan la pelota, insiste para Luján Oviedo, Oviedo que la cambia, el balón de Lucas Gómez, se adelanta Gómez, deja atrás la línea central, la toca nuevamente para Oviedo, este que la echa para Dos Pasos, buen enganche de Dos Pasos, lo sostiene, falta, y lo libre y amarilla, vamos, ahí sacó la tarjeta, la primera amarilla del partido, ¿verdad? Y se la ganó, ¿quién en Ballester, Ale?
3: El número 3.
0: El número 3, Víctor Bernal. Ahí está amonestado. Lo agarró de la camiseta. A Dos Pasos, que había hecho un buen movimiento para llevarse balón.
2: Un gran movimiento, lo dejó parado y ahí vino la camiseteada.
0: Tiro libre. Es para el equipo del Coro Pérez Bianchi. A la salida del círculo central. Conversa Oviedo con Nisim Vergara, también hace una seña a Cornel, a Dos Pasos, para la ubicación en el área, busca Luján, quiere llegar a la apertura, a ver quién le pega, se da Oviedo, sea Nisim, pasó Nisim, le da Oviedo, Oviedo y el centro pasado, segundo palo, no podía llegar por allí el área, tampoco Cornel, ganó el fondo visitante y se viene la contra del equipo de Ballester. Esta pelota llega al medio, cortó bien para Luján, Lucas Gómez, le viene Lucas, la jugó para Molina, ahí va Molina, la tiró para Nisín, arranca Nisín, Nisín que se arrima al área, sigue Nisín, le quitaron la pelota, y ahora la toma el número 10, Agustín Gutiérrez, el pelotazo cruzado, cuidado que se viene Ballester peligrosamente, corta justito a Abad, manda la pelota afuera por el costado, el Piojo dando la mano a Cornel, la sacó Abad por el costado, lateral, ataque para el conjunto visitante.
2: Y esto es lo peligroso, ¿no? Porque cuando salen, salen con todo y se aciertan en una, te pueden complicar el partido.
0: El lateral que va a ser Díaz, por derecha, la viene pidiendo González, pelota para Navarro, cortó de cabeza a Cornel, insiste por allí, Chabel. Chabel que la tira larga por derecha, cuidado que llega el número 4 Díaz en el área, colocó centro atrás, atención, un hombre que remataba justito, el cruce de Lucas Gómez, la pelota igualmente le quedó al número 3, la sacó Icasati, y ahora el que ataca es Ballester, la pelota viene para el jugador Palavecino, la cruza hacia la izquierda, ataca el equipo visitante, pelota al área de Luján, responde de cabeza Molina, completa Gómez, pero ya recupera rápidamente Ballester en ataque, no me gusta nada esto, se arrima al área, pelota por el costado izquierdo, el centro al área, está en posición adelantada, sí señor, no dio esa sensación, pero acá hay algo que nos obstruye, este tabique que no nos permite, sí, estaba adelantado, sí, lo que pasa es que acá tenemos este tabique que no nos permite girar hacia un lado, hacia el otro, ¿no? Bueno, tiro libre para el equipo lujanero. Decíamos, si pudiéramos ponerle rueditas a algo.
2: Ah, sí, pero no, ya está, esto está definido. Bueno, ahí está, ¿no? Que no, prácticamente no había pateado el arco, no llega con posibilidades, pero con este centro, complicó, apareció por el centro por derecha, pudo despejar Icasati y cerrar bien el fondo de Luján.
0: Ahí la cambia viendo para Lucas Gómez, ya territorio rival, Barucas, la tira hacia el medio, pelota para dos pasos combina con el labio, con Rojas, Rojas detrás con Icasati. Seguido a rearmar Luján, el balón ahora es de Molina, va a Molina, se adelanta unos metros, el toque para Oviedo, la jugó para Rojas, Rojas que la puso para Dopaso, va a Dopaso, el cierre y el despeje de Bernal, el balón cerca de la zona de vestuarios, lateral que va a ser Gómez, la jugó para Icasati, este combinó con Molina, se adelanta Molina, sigue el número 6, Molina por lo bajo, quiere el adiós para Rojas, Rojas que va, Rojas hacia el centro, pasado, devolución de cabeza del número 4 Díaz para clavarla en el córner, y el tiro de esquina pertenece a Luján.
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0: Va a llegar el envío desde el rincón izquierdo.
2: Sí, le está saliendo bien el plan porque los defensores cubren bien, en este caso metieron la pelota de cabeza en el córner.
0: Córner que va a ejecutar Oviedo, Orisín Vergara, va a llegar el centro de la izquierda, quiere Luján, por arriba, busca Cornel, está Icasati, está Molina, está Dopaso, está Labio, ahí viene el córner, de la izquierda, llega al centro, atención, arriba el arquero, se le escapaba la pelota número uno, pero después el árbitro entiende que hubo falta.
2: No, yo no vi ningún jugador que estaba cerca del arquero, a mí me pareció esto. No, el que estaba más cerca era un compañero.
0: Por eso, la verdad...
3: No hubo falta para nada.
0: Claro, si hubo falta sobre el arquero, se le hizo el compañero, ¿no?
2: Un invento.
0: Bueno, Flores, mirá que nosotros tenemos dificultad para ver tan lejos, pero estando tan cerca, que te equivoques, ese hombre que le hace falta al arquero.
2: Si nosotros de 100 metros lo podemos ver, él que está a 10 metros, vamos, Mogi, por favor.
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0: ¿Qué pasa? Se demora la salida del conjunto visitante. ¿Qué hace? A ver. Bueno. Claro, bueno, sí, de cualquier lado no lo hacen. Bueno, ahí está.
2: Que encima con este espectáculo, ¿no? Este tema que estamos viendo futbolístico, el árbitro colabora y le da rienda a todo esto.
0: Ahí le va a dar el arquero Santino Gutiérrez desde su área. Tiro libre. Le pegó pelota por elevación. Saltaba Díaz. Pelota por el costado lateral para Luján en defensa. Lo va a hacer Coronel. 41 minutos y medio. Primer tiempo 0-0. Coronel jugándola para Molina. La tiene el número 6. La jugó para Icasati. La adelanta por derecha Gómez. Icasati que la tira para el área. Aguanta el área. La dejó para Rojas. Rojas que la metió al área. Sale a cortar. Uno de los centrales de arriba. Después le pega el área. Le dio de zurda. De sobre ti. Que la pelota a la popular. Y ahí saque de meta para el equipo visitante.
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0: Ahí va saliendo Oviedo, cruza la raza central, sigue el número 5 Oviedo, la jugó para Radio, gira Radio, la tocó hacia el medio, un rebote, y gana el equipo de Manchester, y la recupera de Radio, otro rebote más, el rechazo finalmente de Herrera, la juegan para González, pasó Díaz, y González de la punta al medio, escapó la marca del Piojo Abad, quitó bien Oviedo volviendo, después el Piojo, la tiene el Piojo, la cambió mal, Abad, no está teniendo una buena tarde Abad, se la lleva después Díaz, el rebote en Abad, y allá quedé costado para el equipo visitante.
1: Sí, sí, indudablemente que no, evidentemente también hay jugadores de Luján que no han encontrado su mejor versión, ¿no? Su versión más óptima, ¿no?
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0: Se la lleva Coronel, el toque para Nicín, Nicín jugándola para Rojas, mira Rojas, no hubo falta, ganó el hombre de Barcelona, cuidado con esta, pelota al área, cuidado con esta, va a venir el centro, centro pasado, muy pasado el centro del número 8, Chabel, por eso va saliendo por el otro lado para buscar Lucas Gómez, arranca Gómez, se lleva el balón, sigue Gómez, va a cruzar la línea central, continúa Lucas Gómez, hay un hombre de Barcelona en el piso, sigue Gómez, Gómez que la pone al vacío para Eladio, miró, pero no va a llegar, se cruza Herrera que la tira por el costado, lateral para el conjunto lucanero, ya está de pie, era el número 10, Agustín Gutiérrez, quien estaba recién en el piso.
1: Sí, sí, que parecía que estaba muy mal, pero de repente saltó como un resorte.
0: Lateral de Lucas Gómez, pelota para Nicín que la jugó para Oviedo, otra vez la pelota por arriba, el rechazo de la defensa visitante, lateral para Luján, se está terminando la primera etapa, 44 minutos 40 segundos, 0-0 el marcador, el lanzamiento de costado de Gómez para Icazati, Icazati que la juega al círculo central para Molina, Molina que la va a cambiar, ¿cuánto más sale?
3: ¡Dos más!
0: Gracias, ahí se viene Roja que mete centro, la pelota hacia arriba, la bajó, el radio, offside del radio. Bueno, de aquí difícil de ver, ¿no? Pero el línea no tuvo dudas, marcó, decía la entrada de Eladio, tiro libre para el equipo visitante. Decíamos dos minutos, se han agregado, ya se están jugando a esta primera etapa con el marcador en blanco. Le va a pegar Santino Gutiérrez de su área. Ahí le dio el portero de Ballester. Pelota por el aire. Y Icazati que corta de cabeza, la viene a buscar el Piojo Abad, con él Díaz, gana Díaz, el rebote en Coronel, gana Coronel ahora, Coronel que se la lleva, sí, Coronel, la puso para dos pasos, tres dedos, quiso jugar a Coronel, cortó el fondo visitante y ahora se la lleva Díaz, con toque para González, va González, González que amaga, la jugó para Díaz, Díaz el cierre de Molina, córner, la pelota pegó a Molina y hay córner, tiro de esquina para el conjunto visitante.
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0: Va a llegar el envío desde la derecha.
1: Difícil el cruce ahí para Molina.
0: Sí. Ahí va a venir el córner desde la derecha. Le va a pegar el jugador Joel. Entra al centro sobre el área. Luján, tal vez la última de la primera etapa. Le va a dar Joel. Carga Ballester, cuidado con el número 13, está solo el número 13, viene al centro al área, cuidado, un centro, un cabezazo, la pelota que sale del área por el otro sector, la busca el número 2, mete centro al área, la saca después de cabeza, y Icazati, va completando Lucas Gómez, falta sobre Lucas Gómez, dice que no era árbitro, la toma el jugador visitante, metió centro para el número 8, Jubel, cuidado Jubel, buscará el desborde, dale Jubel, vuelve sobre sus pasos, marca dos pasos, falta ahora, sobre el número 9 de Luján, que da una mano en defensa, tiro libre para el equipo local, se va a terminar esta primera etapa, ahí lo dice el árbitro Flores, indicando que aquí se terminó el primer capítulo en el primero de abril, están igualando en esta tarde de domingo, Luján y Ballester 0-0 en una rojita actuación del equipo lujanero, se van al descanso, sin sacarse ventaja, 0-0 y es el final del primer tiempo.
2: Presento el relato inconfundible de Alfredo Attili, estación de servicio IPF de Camerano y Glennon en Fútbol en el Aire por Radio Ciudad de Luján, la 104.1, siempre siguiendo la campaña del lujanero.
0: Bien, perfecto, gracias Santi Natal.

0: presión comercial y marcando todo de los controles. Vamos a ver qué es lo que sucede así en la salida, los jugadores rumbo a los vestuarios, con Alejandro Musso, te escuchamos.
1: Pero bueno, con el Piojo Axel Abad, bueno, Piojo, se cierran bien ellos en defensa, un planteo defensivo, y Luján que no lo puede quebrar.
2: Sí, también cerradito atrás. Pero bueno, tenemos que mover mejor la pelota, más rápido, darle más agilidad para poder ya con qué.
1: El partido para que salgan ellos ahí.
2: Sí, obvio, también cerrado, pero vamos adelante, vamos adelante.
1: Ahí está, luego la palabra del Piojo Axel Abad.
3: Alfredo.

0: Ahí estamos, sí, ahora sí, ahora sí. Primer tiempo entre Luján y Ballester, el empate 0-0, la opinión, el comentario a través de Fútbol en el Aire por Radio Ciudad Luján de Antonio Filippoli.
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2: Bueno, lo que desarrollamos a lo largo de estos primeros 45 minutos, un partido que no tuvo demasiados atractivos, con un equipo que intentó, que llevó la pelota, que la trató de mover de un lado para otro, pero no logró encontrar resquicio, no logró sacar ventaja, no logró exigir en demasía a su rival. Tal es así que recién a los 23 minutos, una asistencia de Eladio Ramos a Dopaso provocó que Dopaso abierto, como si fuera un puntero derecho, remató y la pelota fue contenida abajo por el 1 Gutiérrez. Muy poco se había hecho hasta ese momento, un equipo aguerrido, un equipo que cubrió todos los espacios, un equipo que defendió bien y que les abrió los caminos a Luján. Evidentemente, a muchos jugadores de Luján le ha costado este sistema que le presentó el elenco rival, y se notó por momentos, sobre todo cuando salían de contra. Una de ellas hubo también una posibilidad que terminó siendo un centro pasado, que fue por atrás del arco, pero fue una llegada concreta, un buen pase en profundidad por derecha, que no inquietó al arco de Casati, que prácticamente Casati no tuvo intervenciones, no tocó la pelota, ¿no? Pero estos partidos son así, si vos no podés lastimar, si no podés concretar, y te llegan a embocar una de contra, te pueden realmente complicar la tarde totalmente. Por ahora no ocurrió de esto, no ocurrió esa situación. Hubo también un centro al área que cabeció muy bien Coronel, estuvo muy cerquita de Eladio para concretar, pero la pelota se le terminó yendo. Después la jugada un tanto polémica, ¿no? Que hubo un centro, Dopaso, que dice que la tocó un rival de la línea, era

0: su arco, el partido está en empate y tiene que mejorar mucho el espectáculo y tiene que mejorar Luján si quiere ganar y volver a recuperar la punta.
1: Bien, perfecto. Hacemos una pausa nosotros de aquí, desde el Estadio Primero de Abril, para ir al encuentro de nuestros compañeros Franco Rosa y Santi Natale de los estudios de Radio Ciudad Luján. En un ratito, en 10 minutos aproximadamente, volvemos ya para el segundo tiempo de este partido que por ahora iguala en Luján y Ballester 0-0.

final de los primeros 45 minutos en el primero de abril, el conjunto lujanero y Central Ballester igualan sin goles en 53 minutos, General La Madrid y Claypole igualan en 0, y en 52 minutos Juventud Unida vence por 2-1 a Cambaceres. Recordemos también que la fecha comenzó el día jueves, empate sin goles entre Argentino de Rosario y Puerto Nuevo. Ayer sábado, victoria como visitante de Mercedes, venciendo 1-0 a Berazategui. Mismo resultado y misma condición para Muniz, que venció 1-0 a Canulas. Y Deportivo Español, también de visitante, derrotó 1-0 a Atlas. Como local, Estrella del Sur venció por 1-0 a Deportivo Paraguayo. Igualdad sin goles entre Victoriano Arena y JJ Urquiza. Victoria de Lugano 1-0 ante Centro Español. Y Central Córdoba de Rosario le ganó como visitante a Leones por 2-0. Mañana lunes cierran las fechas, 3 encuentros, 15 horas todos ellos. Sportivo Barracas enfrentando a El Porvenir. Fénix hará lo propio.

Bien, vamos a repasar lo que está haciendo esta fecha 27 del torneo de la Primera B Metropolitana. En 58 minutos, Talleres de Remedio de Escalada como visitante vence 2-0 a la Ferrere. Todos los demás encuentros se jugaron el día de ayer. Dock Sud y Liniers igualaron 1-1. Empate sin goles entre Ituzaingó y Sportivo Italiano. Victoria como local de Brown de Adrogué 1-0 ante Argentino de Merlo. Empate en 1 en el Carlos V entre Flandria y Excursionistas. Igualdad sin goles entre Argentino de Quilmes y Villa Dálmine. 1-1 el resultado entre El Cado y la Guayurquiza. Triunfo como visitante de Real Pilar 2-1 ante Comunicaciones. Triunfo de Camioneros 2-0 ante San Martín de Bursaco. Arremenio y Arsenal de Sarandí igualaron sin goles. Y San Carlos en condición de visitante derrotó 2-1 a Merlo. Con estos resultados y la victoria parcial de Talleres de Remedio de Escalada lo ubica en la primera ubicación con 52 unidades, seguido de cerca por Arsenal de Sarandí con 51 y Excursionistas y Camioneros con 50 unidades, tercera y cuarta ubicación respectivamente. Y el Canario Flandria se ubica en la 17ª posición con 27 unidades.

Atlético Tucumán e Independiente Rivadavia igualan sin goles. 17:15 Estudiantes de La Plata enfrentará a Independiente y 19:30 cierra la fecha Riestra recibiendo a Boca Juniors.

0: 0-0 en un flojo primer capítulo que se ha visto aquí en este escenario. Bueno, esperemos que pueda mejorar, esperemos que pueda cambiar, esperemos que Luján pueda romper esa barrera defensiva que le ha puesto Ballester. Un saludo grande para Nico Filippoli, para JJ, sabemos que nos están escuchando como siempre, para todos los oyentes que habitualmente nos siguen en cada una de las transmisiones de Fútbol en Aire, recordándoles que el próximo viernes estaremos a partir de las 14:30 con el partido que va a disputar Luján frente a Claypole. Estaremos a través de Radio Ciudad Luján y de Ascenso de Visualidad el martes de la semana siguiente, otra vez de visitante, el partido pendiente frente a Estrella del Sur, Luján, en calidad de visitante, así en Alejandro Cor.
1: Sí, una lástima, ¿no?, que por estas reprogramaciones se dan partidos en 3 semanas en la categoría, ¿no?
0: Exacto, exacto. Bueno, se podría haber previsto de otra manera, ¿no? Si se hubieran hecho las cosas prolijamente, como correspondían, sin especulaciones, el partido de Estrella del Sur debió jugarse sábado,
1: sí, ¿no?, o domingo
0: de la mañana.
1: Totalmente, pero bueno, algo pasó que no se hicieron las cosas como se debían, ¿no?
0: Bien, ahí estamos viendo los protagonistas, tanto Ballester como Luján. Vamos a ver si hay variantes para el arranque del segundo tiempo. Ale, ¿hay modificaciones o no en los equipos?
2: A ver.
0: Ale, ¿hay cambios o no?
2: Bueno,
0: ya vamos a ver si podemos recuperar. Bien, estamos aquí esperando entonces por el arranque del segundo tiempo. ¿Sí, Ale?
2: Sí, mismo protagonista para este segundo tiempo.
0: Muy bien, gracias. No hay modificaciones entonces ni en Luján ni en Ballester. Ahí se acercan entonces ya todos los protagonistas para el arranque de la segunda etapa. Linda tarde, no hace tanto frío, ¿no?
1: No, después de muchos días, es la tarde más linda después de varios días.
0: Exactamente. Pero bueno, todo listo, todo dispuesto, aquí en un minuto va a comenzar el segundo tiempo.
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0: Bien, gracias, Santi. Estamos aquí esperando entonces el comienzo de la etapa complementaria. Va a dar la orden el árbitro. Volverá a Ballester. Ahora el minuto de silencio en memoria de el presidente de italiano fallecido en el transcurso de la última semana.
1: Exactamente, un joven dirigente del Sportivo Italiano.
0: Bueno, cumplido el minuto de silencio, ahora sí, todo dispuesto. Vamos a ver, Ballester, se pondrá en marcha la etapa complementaria. Va a dar la orden el árbitro Flores. Ahí está. Observa a su alrededor. Mira su reloj. Silbata la boca, pitada inicial, parte final. En curso, el pelotazo largo hacia la derecha. Quería Cornel, la sacaba Abad, la busca dos pasos, se la lleva Roja, se viene Roja, Roja que va, la va a tirar para el lado, sigue Roja, se enganchó hacia adentro, no pudo pasar, continúa Rojas, soltala Rojas, la soltó para el lado, tarde la soltó, el lado que la jugó para Lucas Gómez, ¿por qué no la largó antes Roja, no? Y el balón viene para Oviedo. Oviedo que la suelta para Eladio, va Eladio que tira un centro de primera, la pelota va directamente a las manos del arquero.
1: Sí, le entró mordido, fue la mano del arquero.
0: Ahí va a salir Santino Gutiérrez, que no es muy alto, ahora nos damos cuenta, visto desde aquí, ¿no? Una estatura media tiene. Al arquero, baja. Ahí anticipa el hombre de Luján, que cerraba, la busca después Eladio, quiere dos pasos, la puso para Nisín, se viene Nisín, ni sin que enganchó, no hubo falta, dice el árbitro que no, la juega dos pasos por derecha, ahí va dos pasos, la aguanta el número 9, salió del área, la tocó para

0: lo tiene abierto a Lucas Gómez, continúa Icazapi, la va a cambiar, metió el cambio de frente, quedó corto, ganó entonces Díaz, que la saca por un costado, pelota afuera, lateral para Luján en ataque, primeros pasajes de la etapa complementaria, 0-0 el marcador, la toma Molina, la jugó hacia atrás para su arquero Torlacci, este lejos de su área, la toca en dirección de Icazapi, ya jugó con Gómez para Eladio de una hacia el medio, la venía a buscar Nisim Vergara, rechazó primero el número 6 de Ballester del Rey, después Icazapi de cabeza, le acerca a su arquero Torlacci, este que va saliendo con Molina, ahí va Molina, la juega para Oviedo, recibe Enzo, Oviedo que la toca por lo bajo, pelota para Cornel, descarga con Axel Abad, este que la juega raza central para Molina que la cambió toda para Eladio, va a buscar Eladio contra el área rival, para Eladio del centro, ¡oh! El hombre de Ballester que la saca apuradísimo, el número 6, después que le había bajado con el pecho para Vecino, ahora insiste para buscar Lucas Gómez, se viene Gómez al ataque, Gómez que va, se le escapó la pelota por línea final, y hay saque de portería para el conjunto visitante.
1: Sí, una lástima, había hecho un buen movimiento, se le terminó siendo apenas al número 4 de Luján.
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0: Le va a pegar sobre el menor el arquero Santino Gutiérrez. La deja ahora para la salida, número 3. Bernal. Va saliendo Ver. Díaz anticipa bien para Luján. Molina se viene Molina. Mirá que quite de Molina que va. La jugó hacia el medio, qué lástima, no pudo combinar con Nisim. Y ahora recupera la mitad de la cancha Rojas para Icazapi. Había agarrado la lanza Molina.
1: Sí, lamentablemente el pase final no fue muy preciso.
0: La tiene Lucas Gómez por derecha, se adelanta el número 4. Sigue Gómez, la jugó para Icazapi. Círculo central, la va a buscar, la va a pedir Oviedo. Icazapi la juega para Nisim de una con Coronel, quiere dos pasos, ganaba el hombre de Ballester y cuidado ahora, tiene que cortar Lucas Gómez, rápido Gómez, llega primero y toca hacia atrás con su arquero Torlacci, la tiene Lucas.

0: Icazati fallaba el número 2, se la lleva entonces Navarro, Navarro con Icazati, se recupera Icazati, robando el balón y jugándolo hacia atrás para Torlazzi, este que toca de una, para Molina, se adelanta, ahí va el número 6 de Luján, sigue Molina, cruza la raza central, la pisa y toca hacia el otro sector con Icazati, lo tira abierto a Gómez, más adelantado Eladio, se viene Lucas, Lucas que va, la jugó hacia adentro para Dos Pasos, gira Dos Pasos, Dos Pasos que va, Dos Pasos que la tira para Eladio, va Eladio, Eladio que buscará el desborde, no, enganchó hacia adentro, la dejó para Lucas Gómez, Gómez lo tira abierto a Rojas, sigue Gómez, Gómez que va a enganchar, la tocó atrás para Icazati, Icazati que domina, campo rival, todo va a ser en su terreno, Icazati que la juega para Lucas Gómez, lo tiene abierto a Rojas, prefiere jugar con Eladio, Eladio se abrió camino, va Eladio, Eladio que se filtra, la defensa para Rojas, Rojas saca al centro de la pelota, que rebota en el jugador Castillo, y hay córner, tiro de esquina para el conjunto lucanero.
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0: Va a venir el envío desde el rincón derecho, lo va a pegar Oviedo, está también Michin Vergara, llegará al centro. Busca Luján con Molina, con Coronel, con Dos Pasos, con Eladio, con Icazati. Va a venir el centro de Oviedo. Oviedo y el centro que se va abriendo arriba, atención, no puede darle por allí Icazati. Después ganó el número 4 Díaz que se la lleva. Ahí va Díaz, Díaz que metió pelotazo largo. Se cruza Lucas Gómez cuando quería, número 7 González. Gana Gómez, que la juega hacia atrás para su arquero Torlazzi. La tiene Lucas. La va a tirar hacia el medio para Oviedo. Ahí está Enzo. Se abre por la derecha. Icazati, sigue Oviedo. Ahí la juega para el número 2. Lo tiene más abierto a Eladio. La jugaron para Dos Pasos. Dos Pasos del taco para Nisim. No entendió Nisim, que evidentemente le cuesta entrar en el circuito de juego. Ahí va saliendo la contra con el número 10. Agustín Gutiérrez. Se viene Gutiérrez. Cuidado por adentro, se va filtrando. El número 8 la jugó Gutiérrez para Navarro. Va Navarro, tapó bien abajo. Molina mandando la pelota al córner. Tiro de esquina. Es para el equipo canalla.
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0: Va a venir el córner desde el rincón izquierdo. A ver quién le va a pegar. ¿Quién le pega desde allí, Ale? No. El número 8. Ahí toque corto, bien, atención para el número de Castillo. Castillo del centro, cuidado con esta. La tiene que sacar. Un remate abajo. Gol de Ballester. No la sacaron del área los hombres de Luján. En el segundo palo apareció alguien libre de marca. La jugó hacia adentro. Y finalmente la pelota que termina en el fondo del arco de Torlazzi. Cuando el reloj marca exactamente 8 minutos de este segundo tiempo, arriba Ballester, que no había hecho nada para ponerse arriba, gana 1-0 el equipo visitante.
2: Exacto, pero con este recurso le alcanzó como para lastimar y concretarle a Luján a los 8 minutos del segundo tiempo el tanto del equipo canalla.
0: Sí, el autor del gol, Ale.
3: Herrera, el número 6.
0: Bien, perfecto. Bueno. Increíble, ¿no? Ballester no había llegado nunca.
2: Sí, pero decimos que este tipo de partidos hay que tener ese cuidado porque no te llegan nunca, pero cuando te llegan y te concretan, ahora hay que remarle cuánto.
0: Bueno, va a sacar Luján del medio. El toque de Dos Pasos para Oviedo. El juego para Molina. La pelota de Icazati. Otra vez Oviedo. Nuevamente Molina. Molina, la jugó sin Tony Son, el rechazo, la sacaron de cabeza, se viene Ballester ahora, jugó mal Luján la salida, mirá, se viene Ballester, cuidado con esta, el centro que va a llegar, el centro que llega, atención, un hombre que barrió justito, creo que fue Icazati, ¿no? El que salvó porque detrás de él venía un hombre de Ballester para poner el segundo, Luján dormido, desconcertado, en estos minutos, gana Ballester 1-0.
2: Sí, no reacciona.
0: Va a llegar el tiro de esquina desde el rincón izquierdo. Le va a dar Jubel.

0: que vendrá con el centro. Se vienen las variantes primero en Luján, a ver, primero los cambios. Sí, Ale.
1: Sí, se van a venir Gallo y Rodríguez Eger, se van Rojas y Vergara.
0: Bueno, Rojas y Vergara afuera, entran Gallo y Rodríguez Eger. Vamos a ver, vendrá el córner de la izquierda, va a llegar el centro sobre el área de Luján, que pierde 1-0, agarrones en el área, cuidado, que Flores es capaz de marcar, llegó el centro pasado, un rechazo hacia adentro, la viene a buscar el área, llega primero Castillo, el toque por izquierda, la pelota otra vez para el número 11 que va, va a colocar el centro, centro al área, un hombre de Bacister que caía, dice que no pasó nada el árbitro, va saliendo Luján, la pelota de Gallo es larga, la consigue rápidamente Bacister, el toque hacia la izquierda ahora, mirá cómo se soltó Bacister ahora, y Luján desconcertado, son piezas que se mueven sin ton ni son, hasta ahora los muchachos de Lujanero sintieron el impacto, va a venir la salida al desborde por izquierda, robó por allí el equipo local, pero recupera rápidamente Bacister.
2: Lo increíble de esto es que te está ganando un equipo que prácticamente no pateó al arco.
0: Ahí está, sale el Piojo Abad por derecha ahora, la jugó para Eladio, viene Eladio, Trastavilla, Eladio que la cambia, el pelotazo largo para Lo Paso, cortó el hombre de Bacister, pelota queda así, le pega Rodríguez, sigue Rodríguez, sigue hacia adentro, está Lo Paso. ¡Oh! ¡Oh, no, no! ¿Qué fue eso? ¿Offside de marca? A ver. No, en línea tiene la bandera como marcando algo, ¿no? Bueno, yo no vi ningún adelantamiento. Igualmente, se lo perdió paso, creo, se lo perdió paso. Increíble, ¿no? Porque era tarde prácticamente lo del número 9 de Luján. Bueno, Luján tuvo una chance, ahora hay un jugador de Bacister en el piso.
3: Vamos a ver, entró mordido ahí Rodríguez Eger y Lo Paso evidentemente no pudo conectar bien, está saliendo todo torcido hoy.
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0: Ahí va a venir el saque de arco entonces para el equipo canalla. Le va del arquero Santino Gutiérrez. Pelota por arriba, de cabeza devuelve Oviedo, un rebote, mirá donde está luchando Rodríguez Eger, después Oviedo, falta de Rodríguez Eger, lo que dice el árbitro Flores, tiro libre para Bacister en la mitad de terreno.
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0: Va a venir el tiro libre para Bacister. Cambio Bacister, sí, Ale.
1: 17 por 7,
0: se fue entonces Gabriel González, entonces 17, Brian Romero. Romero por González en el equipo visitante. Ahora tiro libre para Bacister. Le va a dar Bernal, Bernal en envío largo. La busca Díaz, se frena Díaz, altura de Luján, la toca hacia atrás, pelota para Jubel, va Jubel, coloca al centro, balón que se pierde por línea de fondo y hay saque de meta para el equipo del Colo Pérez Bianchi que pierde 1-0.
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0: Ahí va saliendo Ica Sati, la jugó para Lucas Gómez, otra vez con Ica Sati, el toque al medio para Torlachi, el juego para Molina, Molina para Gallo. Ahí va Gallo, combina con Ica Sati, ahí va Ica Sati, la juega por lo bajo para Rodríguez Eger, va Rodríguez Eger, combinó con Lo Paso, ahí va Rodríguez Eger, Lo Paso, sigue Lo Paso, Lo Paso, para... ¡ay! La enganchó muy abajo, le salió muy arriba el remate final a Lo Paso, saque de portería para la visita.
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0: Está saliendo Santino Gutiérrez desde el área menor. ¿Qué corren eso de los 5 segundos? porque me parece que acá se toma más tiempo el arquero de los 5 segundos, ¿eh?
2: Sí, totalmente.
0: ¿Corre eso acá, Ale, o no?
1: Sí, pero cuando no es saque de arco, o sea, cuando llega la pelota a las manos del arquero.
0: Ah, cuando saque de arco puede tomarse todo el tiempo que quiera, que lo que hizo el arquero recién. Bah, son esas cosas, ¿no? El lateral que hizo Coronel, la jugó para Torlachi. La vino a buscar Oviedo. Sigue llevándosela el número 5 de Luján. Oviedo que la asustó hacia adentro para Rodríguez Eger. Hizo combinar con dos pasos. Quitó el fondo de la visita. La pelota que se va del terreno antes de que se vaya la consigue Coronel. Amaga Coronel. La jugó hacia adelante. Un rebote. Le va a caer a Molina. Y la postura de Ballester era estar bien juntitos atrás, defendiéndose en su campo, me imagino ahora, ¿no?
2: Está re cómodo.
0: Sale Casati. Y Casati que la tiene, Casati por lo bajo. La busca bien Gallo. Quiere por allí Eladio. Ay, no pudo llegar Eladio. Le quitaron el balón. Sale el número 10, recupera bien Lucas Gómez. Va Gómez, Gómez queda suelta. Veía la pelota al área, devolvió de cabeza el número 3. E insiste Oviedo para Luján. Oviedo le pegó al arco, la pelota arriba del horizontal. Saque de meta para el conjunto visitante.
2: Bien para Oviedo, que controló y sacó un remate que se fue apenas arriba.
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0: Hay algo entonces medio oscuro en el reglamento. Si lo saque de arco, el arquero puede tomar el tiempo. Mirá lo que va a perder ahora, lo que ya perdió un saque de arco.
2: Sí, hay cosas que no se entienden. Sí.
0: Y después son 5 segundos, una mentira. Viene la pelota por arriba. Débole de cabeza Molina, quiere dos pasos, no pudo llegar, va cubriendo el de fondo el número 3, la saca Bernal. Luján busca con Coronel, también con Gallo, pelotazo para Rodríguez Eger, la baja Rodríguez Eger, la dejó, se viene Luján cargando por izquierda, quería abrir Coronel, falta, todo fue falta sobre Coronel, el árbitro dice que no, la gana Romero entonces, abajo barre Molina, Molina que la deja, pelota que viene, carga Luján ahora con dos pasos. Sigue en el piso, Coronel que recién se va levantando, la saca el arquero Gutiérrez de su área, pelota hasta el fondo de Luján, tiene que cortar y Casati, cuidado de Casati que lo comen y Casati, falta, tiro libre para el equipo lujanense, ya se hizo, la sueltan para Gallo, Gallo que ahora hacia la izquierda, pelota para el Piojo Abad, a ver si Abad puede poner primera, poner segunda, desbordar, enganchó hacia adentro Abad, la dejó para Gallo, va Gallo, Gallo en cara, volcó sobre la izquierda, sigue Gallo, Gallo que mete el centro, el rebote, el rechazo, sigue Gallo, Gallo que la domina, nueva mano, pide mano, todos piden mano, pero el árbitro dice que no pasó nada, va recuperando para Luján en la mitad de la cancha, Molina, Molina que la cambia hacia la derecha para Lucas Gómez, ahí va Gómez, Gómez que la suelta del medio para Icasati, el toque para Oviedo, se adelanta Oviedo, vuelve Oviedo sobre sus pasos, sigue Oviedo, la va a soltar para Icasati, vuelve Icasati, se quiere frustrar Lucas Gómez para adentro, pelota que viene para Rodríguez Eger, busca dos pasos, falta de dos pasos, tiro libre, se equivoca el camino Luján, sí, no sí, es sí, por ahí, es por afuera y después buscar a los...
2: Sí, yo creo que...
0: Si quiere combinar por adentro le va a costar un montón.
2: Sí, sí, le viene costando desde que arrancó el partido a Luján.
0: Sí, pero ahora que tiene 2-9, la idea no es buscar los 9 por abajo, sí, por no, el medio, tirar por afuera.
2: Y sí, tirar de afuera. Tirar por afuera.
0: Bueno, se viene otra variante, perdón, perdón, Santi. Otra variante de Luján, ¿verdad? Dale.
1: Sí, Pescofor por Lucas Gómez.
0: Pescofor por Lucas Gómez. ¿Ves cómo ocupar el lugar de Lucas Gómez por ahora, no? Seguramente para darle después salida, explosión desde la banda derecha ahí y juntarse con Eladio. Bueno, ahí le va a entrar el número 3 Bernal. Va a venir el envío. Lo busca el número 10, Gutiérrez. Pesco que la saca afuera. En realidad dejó correr. Por lo tanto, el lateral para el equipo lujanero. Ya lo va a hacer Icasati. La juega con su arquero Torlachi. 19 minutos de este segundo tiempo. Gana Ballester 1-0. Quiere, no puede. Rodríguez Eger. Ganó el hombre de Ballester. Ahora corta Molina. Busca Rodríguez Eger, tampoco pudo llegar, mete dos pasos para el Piojo Abad que se durmió, por eso recupera el equipo visitante con Romero, va Romero, rapidito por derecha, Romero colocó el centro, no la puede sacar, cuidado que se viene Navarro, justito el cierre del defensor que va saliendo ahí con Gallo. Gallo que la juega, pelota para Coronel, ahí va Coronel, la tiró larga para Abad, a ver si Abad puede ganar por izquierda, va Abad, Abad que quiere, Abad que busca, llega Abad hasta el fondo, Abad para colocar el centro, ¡oh! El rebote en el jugador Bernal y hay córner, tiro de esquina para Luján.
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0: Va a llegar el envío desde el rincón izquierdo, le va a pegar Enzo Viedo, busca Luján con Icazati, con Molina, con dos pasos también con a Rodríguez Seger, quiere llegar a la igualdad, empata, digo, pierde frente a Ballester y busca el empate, el equipo del Colo Previante, a ver si puede llegar en esta pelota quieta, en este córner de la derecha, viene el centro de Oviedo, arriba, dice cabezazo, ¡gol! ¡Gol! ¡Icazati! ¡Gol! ¡Gol! Nahuel Icazati de cabeza al córner de la izquierda, lanzado para Oviedo y el cabezazo impecable de Icazati para mandarla adentro cuando el reloj marca 20 minutos y algo más de este segundo tiempo, igual al Lujanero. Ahora Luján y Ballester empatan 1-1 y Icazati de cabeza de torre gol.
2: Señor, el cabezazo de pica al piso, vamos a confesarlo, antes que empezara el partido con Ale Musso le hablamos. El gol que él había pensado, el gol que había soñado de pica al suelo, logró un empate muy necesario.
0: A venir la salida de Ballester ahora, saca Oviedo a buscar la dos pasos. Quiere Rodríguez Seger, se anima Luján, va Rodríguez Seger para el Piojo Abad, el Piojo Abad que engancha, busca el desborde, ahí está el Piojo Abad que sale por adentro, el Piojo Abad que busca con Kiko Minar, la dejó hacia atrás para Cornel prepara el centro, no se decide aún, otra vez la tira para el Piojo Abad, va a combinar con Gallo que gira, Gallo que se arrima, Gallo que va, Gallo que mete el centro, no le dio bien Gallo, qué lástima, y ahí cortó el hombre de Ballester, después falta de Oviedo, tiro libre para el equipo.

0: gol, este gol de cabeza de, después de la pelota detenida, como para tratar de revertir la historia, dar vuelta a la historia.
1: Sí. 13-14 en Ballester, 13-14, dos defensores.
2: 13-14, se viene a Ballester. Aquí va a recuperar la pelota. Pesco fuerte, pero al arco. Uy, uy, uy, se animó Pesco. De media distancia, remató. El disparo se fue desviado, pero bien mal en la intención de Julián Ford. Se viene una variante entonces, se van a aceptar dos cambios, el 13 y el 14. Se trata de Campenini y Echeverría. Campenini y Echeverría, uno de los que se va.
1: Se va el 4 y el 10.
2: Se va el 4 Díaz y el 10 Agustín Gutiérrez. Ahora quedó un solo Gutiérrez, que es el arquero santino, ¿no? 13 y 14 a la cancha. Bueno, se tiene que reanudar el juego. 23 minutos ya se cumplieron de esta parte final. El partido 1-1. Va a llegar el envío del portero. Le va a dar Santino Gutiérrez. La pelota que viaja por el aire. Quiere llegar a cortar Molina y Becasati. La busca después el número 11. Intenta Ballester. Corta bien Pesco. Completa Oviedo. Oviedo que la sacó. Se viene el Piojo Abad. Se viene Abad. Busca a Luján. A ver si puede con el Adio. Si la tiran para el Adio, puede ser. Ahí la tiraron para Pesco. Pesco que va por derecha. Pesco que va a ganar. Pesco que se la lleva. Pesco en el área. Pesco se total. Pelota para los pasos. Impresionante derecha, lo hace el centro y la llegada a fondo de Pesco Ford. Pesco se le ha llegado paso y un paso le manda adentro cuando el Reiner marca 23 minutos, casi 24 del segundo tiempo. Le da vuelta al Lujanero, Luján 2, Ballester 1, vamos, un paso, no toma el gol.
0: Buena pelota en profundidad para Pesco Ford, y gran centro de Pesco Ford, la tiró atrás, engañó a todos y apareció el goleador, apareció el 9 para clavarle. La pelota en el arco de Gutiérrez es un remate potente para dar vuelta a la historia, para que Luján ahora lo gane 2-1.
2: ¿Qué pasó ahora aquí en la mitad de la cancha? ¿Qué pasó, Ale?
1: Molestado Coronel por festejo excesivo.
2: Bueno, ha molestado Coronel entonces Luján. Hay algunos, no sé si hubo una amarilla más en el aire, me pareció, o era que estaban. Ah, estaba anotando, no, porque lo vi a Rodríguez seguir ahí discutiendo.
0: Así como tiene que jugar Luján, como en esta jugada, ¿no? Al margen de que terminó en gol, puede terminar como que no, pero así, era ir por afuera y sacar el centro para los dos.
2: Para los dos nueve, creo que está jugando ahora, ¿no? Sí, Ale.
1: Para venir Diógenes Nota y Tomás Serra cuando pare la pelota.
2: Bueno, pelota arriba, en el fondo de Luján, domina y Casati. Y Casati que la juega para Pesco Ford. Qué gran ingreso de Pesco. La puso larga para Eladio. Va Eladio. Eladio hasta el fondo. Eladio para ganar. Eladio para sacar el centro. El centro de Eladio. Carga Luján por así arriba. No puede el arquero. Un rechazo. Tiene que buscarla al Piojo Abad. El Piojo Abad que quiere. La gana el Piojo. La pelota ahora de Gallo. Domina el número 16. La dejó para Oviedo. Oviedo que va a tirarla para Cornel. El balón del número 3. Ahí va Cornel. La jugó para Oviedo. Se viene Enzo. A ver si llega Enzo justito. Lo cerró el defensor. Lo sacó Bernal. Y ahora el balón es de Ballester. La pelota viene hacia atrás para Romero. El toque cortito con el número 14. Y el balón ahora es del capitán. Se viene para Vecino. La cambió toda. Un rechazo, un rebote. Quiere de paso. Busca Rodríguez Seger. Llega primero el hombre de Ballester. Falta del jugador de Luján. Insiste en la reanudación, en la prosecución del juego. El árbitro dejando continuar. La pelota se va de la cancha. Pegó el hombre de Luján. Lateral para el canalla.
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2: Sí, Ale, te escuchamos con los cambios.
1: Sí, se va Eladio Ramos con la número 7 y el número 11, Axel Abad.
2: Se va Ramos y Abad. Entran entonces Diógenes Nota. Y me decías, el otro cambio es...
1: Tomás Serra,
2: perfecto. Nota y Serra. Entonces, por Abad y Eladio Ramos, la variante es un equipo del Coro Pérez Bianchi. Ahí está. Sal del Piojaba.

0: lo apura el árbitro Flores al número 11 de Luján. Y en su reemplazo entonces, Tommy Serra. Vuelve a armar la línea de cuatro, ¿no? Con Diógenes Nota como lateral por la derecha. Y va Serra a dar una mano allí en la línea de volantes. Vendrá lateral por derecha del equipo visitante. Corta para Luján Oviedo. Completaba Serra. Falta sobre Serra. Eso por ahí podría haber sido una tarjetita. Le bajaron la pierna al jugador que recién ingresó en el equipo lujanero. Habrá tiro libre para el local. 28 minutos del segundo tiempo. Gana Luján 2-1.
1: Y que por suerte, digamos, pudo recuperarse anímicamente, ¿no? Para creer en sí mismo, porque hoy tenía un partido realmente que no lo estaba haciendo de forma correcta. Se vio sorprendido, se encontró con un gol en contra y parecía que estaba totalmente desorientado. Y después lo pudo revertir.
0: Hubo un minuto después del gol que estaba desorientado.
1: El que estuvo cerca de que le concretaran en el segundo.
0: El pelotazo largo, quiere dos pasos, busca, Serra, mete Serra, toque al medio para Gallo, ahí la busca otra vez, Tommy Serra, va a girar, quiere sacar el centro, engancha bien Serra, la defiende, sigue Serra, no falta, busca ahora el equipo visitante, cuidado con René que está molestado, no podía sacarla, ahora sí Diógenes Nota, sin embargo la gana dos pasos, dos pasos para Rodríguez Seger, ay, la quiso poner para Pescofor, pero ganó el hombre de la cerca de la intención. Ahora cubre bien Incasati, pelota afuera, lateral para Luján.
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0: Se vienen dos variantes más en la visita, Ale.
3: 18 y 19 adentro, 18 y 19.
0: Bueno, el 18 es Álvarez, el 19 Veraldi. Vamos a ver quiénes se retiran.
3: Uno de los que se va a hacer el 3.
0: Será Bernal. Vamos a ver quién es el otro jugador que deja la cancha en el equipo canalla. Ahí se va. El 9 Navarro. Algo le dijo al árbitro, a ver. Lo amonestó. ¿Qué habrá sido para que lo amoneste y no lo expulse, no? Porque si es un agravio, debió haberlo expulsado, pero ¿qué le habrá dicho, no, el árbitro?
1: Aquí desconocemos, no sé si se pudo advertir algo abajo, ¿no?
0: Algo más suave debe haber sido, ¿no? Bueno, hay lateral, Mar Luján se va a renovar el juego. ¿Queda alguna ventana en algún equipo, en alguno de los equipos o no?
3: No, no.
0: Agotaron las ventanas. Pelota que viene de arriba, quiere dos pasos por derecha, va dos pasos, enganchó, le quitan el balón. Pelota fuera, lateral, es para el equipo lujanero que busca a ver si puede aumentar. Gana 2-1, lo perdió 1-0, lo dio vuelta y ahora quiere más el conjunto local.
1: Todavía falta bastante, ¿no? Faltan 14 minutos más el descuento.
0: Ahí va a ser efectivo el saque de costado frente a la de arriba, el Diógenes Nota. La pide corto Oviedo. Nota prefiere ponerla contra el área. Busca a Rodríguez Seger, que la peinó. Ahí le quedó, atención, busca atención, número 15, arco, el rebote va, dos pasos, no llegó, tapó otra vez el arquero, en dos tiempos, Gutiérrez se quedó con ese balón.
1: Sí, un rebote, una falla defensiva, y Serra le dio de zurda, alcanzó a tomar el rebote después el arquero.
0: Atención, busca el arquero, el rebote, el nombre que cargaba era Rodríguez Seger, la pelota se va de la cancha, la sacaba Santino Gutiérrez, Rodríguez Seger estaba apurándolo, en él rebotó la pelota, por eso lateral defensivo para Ballester.
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0: La quiere sacar Molina, pelota por el costado, lateral, para el equipo visitante, se hizo de cualquier lado, ¿eh? Sí, tiene que volver atrás, claro, lo hizo de cualquier lado, el hombre de Ballester, tiene que volver la pelota, ahí está para ser efectivo, saque de costado el número 13, la jugó hacia adelante. Quiere cortar para Luján Coronel, la busca viento, paso de taco, la jugó por izquierda, viene para Serra, Rodríguez Seger que quería, la devolución fue larga, la busca el hombre de la cisterna, la trataba atrás para Santino Gutiérrez, apura dos pasos, Gutiérrez que la revienta, pelota por elevación, viene Serra, mete por allí el hombre de Luján, después la devolución, el equipo visitante, sacó de cabeza Incasati, mete Serra, busca Coronel, Coronel que la revienta, va a buscar dos pasos, un rebote, la pelota que le va a caer al jugador del equipo.
4: campo visitante, engancha el número 18, la quita para Luján a medias Gallo, recupera después el conjunto de Ballester, pelota por el costado, el rechazo es de Pesco, la pelota fuera, lateral para el conjunto visitante.
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4: Ahí viene por el balón el número 11 Castillo, la jugó por el costado, rechaza para Lucani Casati, la va corriendo a dos pasos, quiere dos pasos, por ahora gana la posición de hombre de Ballester, la sacó hacia atrás con su arquero Santino Gutiérrez, le devuelve el balón a Herrera, Herrera que domina, casi le va la pelota, ¿no, Herrera? La toca otra vez con Gutiérrez, presiona a Rodríguez Seger, Gutiérrez que la revienta, en el fondo de Luján rechaza a Molina, volvió a la posición adelantada de Rodríguez Seger, la pelota va a ser controlada por el arquero Santino Gutiérrez.
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4: Sale Der con el balón dominado, el juego por abajo. Buen anticipo de Molina, le quedó a Rodríguez Seger. Ay, no la pudo tocar bien Rodríguez Seger. La pelota es de Ballester, balón largo hasta el fondo de Luján. El despeje era de Casati. Recupera rápidamente la pelota de Ballester. La consigue Oviedo, Oviedo para Pesco, arranca Pesco, va de la punta al medio, sigue Pesco, no lo pueden parar, sigue Pesco, se va Pesco, que va, Pesco se va, la dejó para dos pasos del centro, está Rodríguez Seger, lo pegó, está por el arquero, está el remate, ¡gol! ¡Gol, Tommy! ¡Gol! ¡Gol! ¡Gol de Luján! ¡Lo buscaba Pesco! ¡Fue hasta el fondo! ¡Se llevó todo por delante! ¡El taco atrás! ¡Primero lo pasó! ¡Después Rodríguez Seger al rebote! ¡Y finalmente Tommy Serra para poner el tercero cuando el reloj marca 33 minutos y algo más de este segundo tiempo! ¡Estira la diferencia el equipo del Cono! ¡Luján 3! ¡Ballester 1! Tomás Serra anotó el gol.
1: Qué bien que entró Pesco Afore en el partido, ¿no? Porque hizo una jugada tremenda, estaba para el gol, tiró el centro atrás, le taparon el remate a Rodríguez, en una serie de rebotes, parecía que se le abortaba la posibilidad de Luján, y Tommy Serra la alcanzó a empujar entre varias piernas para poner el 3-1.
4: Ahora sí, me imagino, más tranquilos en el banco, ¿no, Ale?
3: Más tranquilos, se abrazan acá abajo Mauro Rubira y el Colo Pérez Bianchi, el festejo.
4: Ahí está, la salida de Ballester ahora, con Castillo. Castillo que la tiene en círculo central, la sigue teniendo el número 11, la tira contra el área de Luján, cuidado con una mano, el árbitro dice que no pasó nada, la busca recuperar Luján, ya lo hizo a través de Coronel, se viene Coronel, la dejó para Serra, un rebote, la gana el hombre de Ballester, se la lleva, una infracción sobre el árbitro, otorga la ventaja. Continúa atacando la visita, el centro al área, ¡ay! Cruzó todo el arco, creo que rozó el nombre de Luján, que intentaba despejar la pelota por el otro sector, y córner, tiro de esquina, es para el conjunto visitante.
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4: ¿Quién le va a entrar esa pelota, Ale?
3: El número 10.
4: 18, ahí viene el centro al área, cuidado con esta, pasaron todo el arco, cuidado con esta, un remate, un rebote, busca Luján la contra, la tira al largo para Pesco, va Pesco, quiere ganar Pesco, llega primero el nombre de Ballester, la pelota atrás para Santino Gutiérrez, presiona Pesco, Santino Gutiérrez que rechaza, lo bajaron allí a un hombre de Ángel Rodríguez Seger, recupera Tommy Serra, llega una torre tercero, el toque de Serra hacia atrás para Diógenes Nota que busca el desborde, sigue Nota, aguantó bien, después perdió la pelota, lateral para el conjunto visitante, ya se hizo el balón del número 5, la jugada por allí para Vecino, el toque hacia la derecha, arranca, le quedó larga el balón, ganó Coronel, la puso para dos pasos habilitado, por adentro quién, se suma Rodríguez Seger, sigue dos pasos que va a enganchar, ahí va dos pasos que busca el desborde, no pudo pasar por allí, le cerraron el camino, ya no acompañaba a nadie en primera instancia,
1: no llegaba nadie.
4: Quedaron todos muy lejos, ¿no? Ahí va a buscar recuperar la pelota, no podía llegar Tommy Serra, tampoco Gallo, la toma por allí Castillo, la pelota para el número 13, se adelanta Campenini, el toque adentro para el número 18, va por allí Álvarez, el pase viene,

0: y dio vuelta a una historia, ¿no? Dejar 1-0 abajo, casi se ponía 2-0 abajo, no pudo ser, y lo revirtió con 3 tantos.
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0: Ahí está, a sacar desde el área chica, perdón, Santi, le va a pegar Lucas Torlacci, va a llegar el disparo, la pelota que viaja por lo alto, quiere Rodríguez Seger, la baja Rodríguez Seger, la busca después Oviedo, Oviedo por la derecha, Oviedo que la tira hacia adentro, un rebote, le queda Dopaso, se viene Dopaso, se viene Dopaso, me gusta, se viene Dopaso, se frenó Dopaso, Dopaso que engancha, Dopaso que quiere pasar, por allí le cerraron el camino, no hubo falta, dice que no al árbitro, vértice de área, cuando se metía dentro de la misma lo bajaron a Dopaso sin falta, lateral en ataque para el equipo lujanense.
2: Después levantó el segundo tiempo Dopaso también,
0: muy activo, muy participativo, ¿no? Y el gol le vino bien.
2: No, pero insisto, me gustó mucho desde el trabajo que hizo desde que entró Pesco por.
0: Sí, sí. Clave, Pesco, ¿eh? Ahí va a ser el lateral. Bien. El lateral que va a ser. Dios que le nota. Y era Rodríguez Seger. Rebote. La busca. Mano. ¿Qué pasó? Ese mano marcó el árbitro, ¿no? Tiro libre para Ballester. La salida con el número 11, Castillo. Ahora lo deja su arquero, Gutiérrez. El número 1 para entrarle del vértice de su área. Gutiérrez y la pelota alta. Busca para Luján Oviedo el balón que le queda así a Gallo. Gallo que ya la juega para Coronel. Pelota que le va a caer a Tommy Serra. Ahí va el autor del tercero. Tommy Serra nuevamente con Coronel. Coronel que la juega hacia atrás. Pelota para Molina, se pone de frente a la cancha Molina, Molina que la cambia hacia la derecha para Icasati, la baja Icasati, la tiene que soltar Icasati, la cosa atrás con su arquero Torlacci, Torlacci que le pega a la derecha, la pelota que va, buscaba Gallo, quiere Dopaso, Dopaso, ay, la bajaba para Rodríguez Seger que no pudo arrancar bien, por eso le ganó la posición, el hombre de Ballester que la tiene que soltar para su arquero, Santino Gutiérrez, puede recuperar Tommy Serra, la va a recuperar Tommy Serra con la colaboración de Coronel. Corner que la deja salir, pelota por el costado, lateral para Luján que gana 3-1.
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0: Ahí viene Gallo, combinó bien, pelota para Oviedo, ahí Oviedo no la pudo jugar hacia adentro, la pelota recuperada por el equipo de Ballester, viene pelotazo largo al fondo de Luján, saca como puede. Por allí Diógenes nota, un rebote le queda así a Oviedo, gana Oviedo, Oviedo que la va a llevar, Oviedo para Gallo, Gallo con Oviedo, Oviedo que la suelta para Tommy Serra, viene pelota, uy, va, hubo falta ahí, el árbitro tiene que seguir, la lleva dos pasos que va, a veces no sé si preferir, para mí tendría que haber marcado la infracción,
2: un chiste este árbitro.
0: Era marcar la falta, me parece ahí, ¿no? Recupera Gallo en la mitad de la cancha, la deja cortita para Molina. Molina que sale con pase atrás para su arquero Torlacci. Torlacci que le va a pegar de sur hacia adelante. Viene el envío de Torlacci. Torlacci que lo busca a Dopaso. No puede Dopaso. Un rechazo. Cuidado que la pelota le cayó a Castillo. Se viene peligrosamente al equipo visitante. Tienen que cortarlo así. Ahí viene otra vez. Cargando por izquierda. La pelota va a ser de Campanini. La juega Castillo al área. La devolución que llega. Pelota por el medio. Tienen que cortar ahí Luján. Corta bien. Después para mí no falta. Sí señor, infracción. A favor de Luján, no, le falta, sí, falta a favor de Luján, digo, no, porque estamos tan lejos y por ahí puede haber habido algo antes de la infracción sobre Oviedo. Tiro libre para el lujanero que gana 3-1, 41 minutos de este segundo tiempo.
2: Exactamente, después vamos a ver cómo termina la tabla general cuando concluya el partido, pero Luján estaría recuperando el primer puesto y volando los cañones, hay que ver el tema de la diferencia de gol ahora, ¿no?
0: Ahí quiere, no podía llegar Rodríguez Seger, tampoco Pesco. La pelota lo superó ambos. Saque de arco entonces para el equipo canalla. Sale Santino Gutiérrez con toque corto para Campanini. Campanini que la va a tirar hacia adelante. Ahí la busca el equipo visitante, quitó nota, completó Molina. El pelotazo para Dopaso que puede ganar, va a ganar la cuerda Dopaso, se viene Dopaso que va a encarar, lo va a buscar a Rodríguez Seger, enganchó Dopaso, sigue Dopaso la defiende, el toque para Pesco que busca el fondo, va Pesco, ¿qué pasó allí? Nada, o forcejeo, la pelota por el fondo, saque de meta para la visita.
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0: Cuidado que se viene ahora el equipo visitante, cuidado con esta pelota en área. El remate cruzado, uy. Se salvó Luján en esto.

0: ¿eh? El remate del jugador Veraldi y la pelota se fue cruzada y desviada ante la estirada de Tornacchi. Quedó un hombre de Luján en el piso. ¿De quién se trata? El hombre que está así en la mitad de la cancha de...
1: Molina.
0: Molina. Bueno, seguramente en algún cruce sintió alguna molestia, ¿no? Recordemos que ya agotó los cambios Luján. 43 minutos. Etapa complementaria. Gana Lujanero 3-1. Va a llegar el saque de portería. Le va a pegar Tornacchi. Ahí va a llegar el disparo del número uno. Le pegó Tornacchi. Balón por lo alto. Quiere Rodríguez Seger. La bajó de cabeza Rodríguez Seger. Falta en ataque, dice el árbitro Flores. Tiro libre entonces para el conjunto visitante.
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0: Ahí va recibiendo el número 2, Ter. Ter que la pone a correr al lateral por derecha, va cubriendo Coronel. Coronel que la saca para Tommy Serra. La va a jugar hacia el medio. Pelota que llega. Se adelanta Luján. Busca Oviedo el toque. ¡Ay! No le pudo devolver viendo paso. ¡Qué lástima, eh! Y no podía ser importante esa para Luján en ataque. Ahora Ballester, que la cambia de frente, cortó de cabeza. Tommy Serra va a recuperar el hombre de la visita, insiste Tommy Serra, sacándola afuera. Lanzamiento de costado para el equipo canalla. Sí, ¿cuánto más agrega, Ale?
1: Cuatro.
0: Cuatro minutos más, gracias. Va saliendo Ballester de su campo. Pelota del número 6, Herrera. Herrera que va a meter hacia adelante, corta para Luján, Serra, después Gallo, ahora se viene el equipo lujanero, el cruce hacia el medio para Pesco, Pesco que puede hacer, Pesco si gana puede ser, hay Gutiérrez, cerró en el camino, después el arquero, Gutiérrez apurado por Pesco, la saca por un costado, antes de que salga la domina, Ver que la juega para el número 17, quería por allí, Ballester atacar por derecha, el pelotazo largo, balón hasta el fondo de Luján, quita bien Icazati, buena recuperación de Icazati. El toque de Gallo no podía llegar en primera instancia. Coronel tampoco Serra. Hay que recuperar la pelota Luján. Insiste Ballester en ataque. El balón por derecha. Va buscando el conjunto visitante. Cuidado con esta pelota en centro. Centro que se haya pasado. Y nota, no quiere problema. De cabeza la saca el córner. Claro, no había visto si venía alguien por detrás de él. No venía nadie. Pero por lo demás nota, la sacó el córner. Córner que se va a hacer desde el extremo izquierdo para el conjunto visitante. El toque corto. Buscan el desborde, la marca de Nota, pelota por línea final, saca bien Nota, la va a buscar Pesco, llega primero el hombre de Ballester, jugando hacia el medio para el número 14, Echeverría que la pone hacia adelante, la quiere, atención Castillo, busca Castillo, va a rematar, no, enganchó, la tiró hacia la izquierda, viene el equipo canalla con este centro, centro que se pierde detrás del arco de Tornacchi, saque de meta para Luján que va a ganar. Aquí en el primero de abril, este encuentro correspondiente a la 21ª fecha del certamen. Ahí va a darle su área menor Tornacchi, últimos instantes del encuentro. Le va a dar Lucas Tornacchi el aliento de la partida lujanense. Ahí le va a pegar Lucas, balón por arriba, lo va a buscar Rodríguez Seger. La domina Rodríguez Seger, falta sobre él. Así lo indica el árbitro Flores, tiro libre para Luján y amarilla, ¿para quién? Roja. Roja, ¿es el número 6 el que recibe la roja? El 8, perdón. El 8, Jubel.
1: ¿Lo pisó?
0: Claro, lo pisó, cuando estaba de piso. Rodríguez Seger, expulsado, se queda con 10, Ballester, ya en el final del encuentro. Expulsado, Jubel, el número 8. Va a venir seguramente la reanudación del juego. Ahí le va a pegar. Bueno, primero la tiene a Rodríguez Ser, que quedó muy dolorido, ¿no? Por el pisotón que le dio el número 8 Jubel. Se va a poner de pie. La verdad que los cambios le hicieron bien a Luján. Eso también hay que decirlo, ¿eh?
1: Indica a las variantes, a partir de las variantes del equipo. Se empezó a parar mejor y empezó de vuelta la historia.
0: Y qué bien que vino ese empate, ese cabezazo y muy bien dirigido por Icasati, ¿no?
1: Sí, totalmente. Gran centro de Oviedo, el cabezazo pica el suelo, como nos había manifestado el sueño de él, era que iba a ser un gol así hoy, y se le cumplió.
0: Le va a pegar Oviedo, ya está recuperado Rodríguez Eger. Va a venir el envío de Enzo Amaga. La toca por lo bajo para dos pasos para Pesco. Va Pesco, Pesco que va hacia el fondo. Pesco que va para dos pasos, está, dos pasos y el centro atrás. Está, le queda a Gallo, Gallo que va, un sombrerito y después le ataca al arquero. Le había hecho bien Gallo, pero le acercó el arquero, se le fue un poco larga al hombre de Luján. Ahí el rechazo de Molina. La tiró a la cancha auxiliar Molina, cuando en este instante el árbitro del encuentro, Flores, dice que aquí se terminó el partido en el primero de abril. Triunfo lujanero, victoria del equipo del Colo Pérez Bianchi, que lo perdía 1-0 por aquel gol conseguido por Herrera a los 8 del segundo tiempo. Después le ganó de cabeza a los 21 y Casati. Posteriormente el 2-1 para Luján de los Pasos. Y finalmente en 35 minutos marcó el tercero Tommy Serra para darle la victoria al equipo de Luján, que hoy suma de 3, se sube a la punta. ¡Ganó Lujanero aquí en casa! ¡Luján 3, Magister 1! ¡Y es el final del partido!
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0: Bien, gracias Santi Natale. Vamos con Alejandro Musso, terreno de juego. Te escuchamos, Ale.
3: Sí, Alfredo, bueno, a ver si podemos hablar con... Ahí está, a ver... Con Abuel y Casati, bueno, lo habíamos hablado en la previa, ¿no? De gol y todo eso, y creo, te lo habías imaginado, lo habías pensado, y se quedó. Justo lo hablamos hablado, vamos, Dios, gracias. Lo habíamos hablado, justo entramos cuando te encontré, te dije que lo venía visualizando justo en ese arco también, así que nada, feliz por el gol, feliz porque fue para destrabar el partido, para empatarlo, creo que de ahí salió del partido, pudimos encontrar todos los espacios y llegamos al segundo gol, y bueno. Para tener un partido redondo.
4: Sí, se había hecho difícil y para colmo se había puesto en ventaja eso de las pocas que habían tenido.
3: Sí, se puso difícil. Creo, a mi parecer, era una distracción nuestra. Ya era el primer gol. Sin haber llegado a largo en el primer tiempo, lo que iba a decir tampoco. Así que bueno, por suerte pudimos darnos vuelta y festejar acá en casa, que era muy importante.
4: El hecho de ser puntero, todo no debía jugar así, ¿no? A defender, todo no debía llevarse algo.
3: Claramente, cuando vienen acá, vienen a defenderse, a cerrar los espacios, pero bueno, nosotros lo vemos para eso, para ir en contra de eso, para tratar de romper ese espacio y hacer el partido que nosotros queremos.
4: Bueno, lo mejor, Alfredo, si podemos hablar con Tommy Serra, que es, a ver.
3: Tommy.
4: Bueno, Tommy, estás ahí para tener tranquilidad, poder recibir después de una serie de rebotes, una jugada bárbara de Pico, y igual le pusiste la frutilla al poste.
3: Sí, bueno, por suerte se pudo dar acá, en casa, que lo venía esperando. Pero bueno, contento porque se dio vuelta a un resultado difícil. Y había que ganar, sabíamos eso, así que nada, contento por ese grupo de servidores.
4: Se había puesto difícil, y bueno, todos ustedes del banco de suplente para poder trabajar esto.
3: Sí, sí, como siempre decimos, tanto los que están adentro como los que están afuera son importantes. Y partido a partido eso se nota, así que nada, tenemos un grupo hermoso.
4: Felicitaciones, bueno, pues se ganan los dos, dale. Muchas gracias. Ahí está,
0: la palabra de Tommy Serra. Bien, dale, a ver el festejo con la gente de los muchachos de Lujanero. A ver, dale con el audio.

0: Ahí está el cierre con el festejo de los jugadores junto a la hinchada del Lujanero. Gran triunfo del equipo del Cono Pérez Bianchi, que no la pasó bien en el arranque del segundo tiempo, sobre todo, Se las vio feas porque se puso en ventaja a la visita. Un minuto de desconcierto que casi le meten el segundo, y después la recuperación. Le vieron muy bien los cambios, las variantes que metió el técnico del Cono Pérez Bianchi. Le dio un resultado, no terminó dando vuelta, ganó 3-1 y justificó ampliamente la victoria. Comentario final de este partido, gracias Ale, excelente trabajo como siempre tuyo. Comentario final de este partido, el triunfo de Luján sobre Ballester 3-1, el análisis de Antonio Filippoli.
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2: Bien, bien, y así fue esta historia, con un partido que terminó siendo más chivo, más bravo de lo esperado, una primera etapa en la cual Luján no encontró su sintonía, y evidentemente tampoco la encontró cuando arrancó el segundo tiempo, porque en forma increíble, frente a un equipo que no había pateado al arco, que no había tenido ninguna tajada saliente el arquero lujanense en toda la jornada, bueno, a los 8 minutos apareció Herrera, en una desinteligencia, recién lo confesaba Icazati, bueno, alcanzó a concretar y poner 1-0 en forma injusta, indudablemente, arriba el equipo visitante, Central de Ballester, y al minuto estuvo muy cerca nuevamente, pero la acción de Icazati que alcanzó a despejar, creo que le privó la chance de ponerse 2-0, que hubiese sido ya letal para Luján, si a los 9 minutos perdía 2-0, ¿no? Vinieron las variantes, ingresó Gallo, ingresó Rodríguez Seger, Luján se empezó a parar mejor y fue mediante una jugada con pelota parada que va a llegar el gol, pero antes también había tenido algunas alternativas. Rodríguez Sergel lo había asistido a Dopazo, que se lo perdió. También otra alternativa con Dopazo, que le pegó del borde del área y se fue apenas arriba del travesaño. Otra, Doviero, que se fue muy, muy cerquita, casi rozando el travesaño. Hasta acá los 21 después del córner, la pegada de Soriero y el cabezazo de pique al piso de Nahuel Icazati para poner el 1-1 a los 21 minutos, ¿no? Ya en ese entonces era todo de Luján, nuevamente no tenía la posibilidad de llegar sobre el arco local, sobre el arco defendido por el arquero lujanense, el equipo visitante, y comenzó a llegar otras alternativas para Luján. Hasta que a los 25 apareció, después de esa gran jugada de Pescofor que engañó a todos, el centro atrás y el remate, lo fusiló, rompió el arco el goleador Tomás Dopazo para derrotar a Gutiérrez y poner el 2-0 y hacer delirar a toda la gente, por supuesto, porque había tensión, porque Luján no estaba jugando bien, estaba perdiendo, había logrado el empate, pero ese gol era un desahogo enorme para ponerse 2-1 arriba. Importante, decíamos, el ingreso de

0: los resquicios necesarios como para lastimar y terminar ganando un partido importante que lo devuelve a ser puntero de la zona B en el certamen de primera C.
1: Bien, con Antonio Filippone y con Alejandro Musso nos vamos despidiendo de aquí del 1 de abril en esto que fue triunfo de Luján, la jornada de domingo 3-1 sobre Ballester. De nuestra parte, nos reencontraremos el próximo viernes 14:30, siempre por Radio Ciudad Luján, con Fútbol en el Aire, para el partido que va a disputar el equipo del Colo Peruviante de visitante frente a Claypole por la 22ª del certamen. Nada más. Gracias a todos por habernos acompañado. Queda para el cierre junto a Santi Natale y Franco Rosa de los estudios de Radio Ciudad Luján. A ellos también los agradecimientos, al igual que ustedes por habernos acompañado como lo hacen habitualmente. Será hasta el próximo encuentro con el lujanero. Nada más, que la pasen bien. Un abrazo para todos.

0: final de los 90 minutos, gran triunfo en el primero de abril del conjunto lujanero por 3-1 ante Central Ballester. Victoria también por 3-1 de Juventud Unida ante Cambaceres. Y igualdad sin goles entre La Madrid y Claypole. Con estos resultados, el conjunto lujanero se trepó nuevamente a la punta de la zona B del torneo de la Primera División C, con 36 unidades, en mismos puntos que Canuela, que se ubica segundo con los mismos puntos. Tercero para Deportivo Español.
1: Muy bien, nosotros llegamos al final de esta nueva transmisión de Fútbol en el Aire. Nos reencontramos el próximo martes con una nueva transmisión del Lujanero. Chau, chau.

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